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Ahí está la trinidense. Primer empate de 0-0, creo, en la historia de Tricky Trump. Rubio Ñu le empató. Bueno, trinidense le empató a Rubio Ñu, porque se jugó en la cancha de Rubio Ñu, en la Arboleda. Equipo directo de que lo que tiene Luqueño, ¿verdad? Nosotros no interesaba, dije, Chiqui gane. Me estaba viniendo escuchando los programas de AM, me saludaba Johnny Ceballos, donde está Robert Jiménez. Robert, vos estás viniendo, Robert. Reporte de sintonía, Robert, de Yuna de Lambaré, Luque. Y estábamos ahí nosotros con Robert Jiménez rezando para que nos meta gol el equipo de Rubio Ñu. Casi opacueteo Jean Paul metió Rubio Ñu y casi también metió gol trinidense. Pero como se dice siempre y me dice ahora mi nuevo compañero Carlos Peralta, no existe el casi en el fútbol, tenés que hacerlo, ¿verdad? Como también decimos siempre, hoy cota, pero no hay coi, ahí está, wey. Eso es lo que pasa con nosotros. Bueno, estamos acá en DDT, Azul y Oro de Radio, capítulo de hoy viernes, compartiendo esta noche maravillosa de 21 de agosto 2026, compartiendo el cariño grande de este programa que va surcando los éxitos. Y nuestro gran amigo Rubén Darío, el Tricky no pudo quedarse con el clásico de Barrio Obrero. Mira, vos Torrente, qué barbudo está, será. Técnico que entró en Rubio Ñu, un triunfo, un empate, 4-6 de Torrente. Y veía la remera hoy de Rubio Ñu, coincide nomás la marca de agua, ¿verdad? Ahí está, mira, increíble. Es su apellido, Torrente, y la marca de agua. Ay, mene, cuay, doy, y ahora hoy, ¿cuál le trae todavía ahí? Muchos extranjeros que se quedan en Paraguay, que ya se quedan, ya no se van, mamá, porque acá pues, el impuesto es poco. Que muchos brasileros que están viniendo e invirtiendo en Paraguay. Y hablando de que muchos accidentes hoy será. Hoy accidentes fatales de vuelta en lo que era ese trayecto. Ahora no vinieron por el normal cerro de Caacupé, vinieron por el otro lugar que vos venís de Caacupé y venís también por Pedroso. Ascurra. Ahí otro accidente fatal hoy de película. Yo conozco ese lugar porque yo me voy en la casa del hermano de mi esposa Nancy Calonga, que le envío un beso a mi esposa, estará viendo por las páginas de Facebook Azul y Oro, las páginas digitales. Y es increíble lo que ese lugar tiene, una pendiente también. Tiene un mirador ahí. Y vos sabés que mucha gente usa ese lugar, uno para no pagar peaje, porque el peaje ahí en Ipacaraí es de 15.000. Y de igual te ya 30.000, por 30.000 voy a cargar más combustible. Y bueno, vos estás por Pedroso ahí y es hermoso el lugar, el paisaje es hermoso en esa parte. Ahí cuando te vas por Pirayú. Y vos sabés que ahí hubo el accidente. Y después también otro pasó en Itapúa. En Itapúa también hoy con otro accidente fatal. El video era impactante. Pero qué muchos accidentes. Y qué semana también acá en Luque, ¿verdad? Que aconteció con el loco de la ferretería, Jean Paul. Demasiado simpático el tipo. Casi no sé cómo le hace. Sorteado fue Grunze, ferretería Grunze. Pero legalmente, esta financiera, que puede ser otro oficiante, del banco financiera, se iba a unir con otro banco después para ahí. O para la fusión con el otro banco, con Banco Atlas. Bueno, no, hay estacionamiento ahí. Qué complicado cuando se colocó, ¿verdad? Ya por vos todo el día, ya por estás por ahí. No hay, no tienen ellos un estacionamiento privado. No tienen, ¿verdad? No tienen. ¿Qué pasó, Jean Paul? ¿Vos escuchaste algún ruido? Ese es Nicolás Delgado. Siempre Nicolás, cuando yo vengo, él hace esos ruidos raros acá en la radio. Bueno, pero, él estacionó enfrente, después el otro le quitó la foto, ¿qué quilombo fue? Y después al día siguiente viene y arma quilombo otra vez, ya pero con Grunze. Nuestro querido amigo Grunze, y cosas que pasan en Luque. Después también hubo asaltos raros en casas privadas, ¿verdad? Asaltos increíbles con ese hierro, que famoso es la palanca de hierro que tiene su nombre también. ¿Qué pasa en Luque? O sea, qué inseguridad. Yo no veo tantos linces también. No sé si yo nomás no veo tantos linces o no sé qué está pasando. Yo estoy a la mañana en las 6:50 AM.
con Carlos Peralta, con Pablo Noé, con Kevin Ledesma. Y vos sabés que nos hacemos la pregunta, ¿por qué tantas noticias siempre de Luque? No sé si eso pasa por los asentamientos que hay en Luque. No sé si qué pasa con los linces, si no tienen más combustible las motos de lince. Yo recién pasé por la comisaría de Luque cuando vine. Ahora yo venía de Radio Exclusiva, que estoy hace 14 años en Radio Exclusiva. Vengo casi en 2 horas de Lambaré por el tráfico que hay. Y estaba viendo que había una reunión de unos cuantos policías, pero con chalecos. Las motos lince no veo más. No estoy viendo más las motos lince. No sé si acá en Luque hay otro departamento de motos lince o en la comisaría ahí. En la de Luque salen todos. Pero vos te vas en el centro y se reúnen todos frente al Hotel Guaraní, ahí se reúnen todos y hace como 50 motos que empiezan a rotar, a salir para ahí, se hace la chacarita, ahí se hace los bañados. Y bueno, hoy también hablando de eso de los bañados, creo que cuando es menos de 10 grados se activa el sistema de emergencia nacional, que es para la gente que está en las plazas, gente adulta que vive en las plazas, que pueden exponerse al frío y puede morir, así que está 911 el sistema de llamar y pedir que la gente acuda. El sistema de emergencia del gobierno paraguayo tiene sus lugares apostados, creo que en la costanera, con camas, cocina, cocido, chipita, tortilla, desayuno, picadito, agua caliente, y creo que también hay mucha gente que tiene a sus perritos y no quieren dejar a su perrito. Y vos aquí ya hay también albergue de emergencia nacional, del Comité de Emergencia Nacional, albergue que tiene para perro. Sí, espectacular, ¿verdad? Y bueno, hay que al 911. Si ustedes ven a una persona adulta en situación de calle, llamen al 911. Llamen al 911 y entonces van a tener la posibilidad de ayudarle y poder irte a dormir. O si no, hay muchos que no quieren salir de su lugar porque le queda cerca la casa, no sé de quién, de un pariente, entonces le llevan una frazada vieja, llevarle un colchón. Chatana, ¿puedo hacer algo en tu vida? Terminar alguna vez cuando decimos, yo que puedo, tengo algo, tengo ropa vieja, y le llevas a esa persona que está ahí en la vereda tirado, y no sabes qué le pasa. Cada uno tiene problemas una vez en la vida y necesitamos. ¿Quién no nos pasó pasar por momentos difíciles en la vida? Hoy por ti, mañana por mí, siempre sí. Se tiene que hacer eso, ¿verdad? Así que abrazo grande a la gente. Cariño a Oscar Benítez, nos está escuchando Oscar Benítez. Hoy tengo que informar que estábamos compartiendo. José Prieto está en sintonía. José Prieto, amigo de Campo Grande. Estamos haciendo una campaña por un amigo, Eligio Daniel Páez, que trabajó. Que informar que estábamos compartiendo. José Prieto está en sintonía. José Prieto, amigo de Campo Grande. Estamos haciendo una campaña

para el tío Eligio, impulsor del deporte. Hoy no necesita más que nunca. Había una rifa benéfica, pero hay que continuar con la rifa. Inclusive Nancy, mi esposa, va a colaborar con lo que es también los premios, porque esto seguramente va... Hay muchos gastos por lo que fue el hospital, todo eso. Y la gente que quiera contactarse, falleció el papá de Stephanie Páez. Ellos son del hockey de Luque, del Sportivo Luqueño, el tío Eligio. Él fue mi vecino desde la juventud en Campo Grande, Eligio. Se le decía Flema. Y mira, que Dios te tenga la santa gloria, Eligio. Vos me enviaste mensaje cuando yo estaba con COVID y me decía fuerza, Hugo. Y hoy lo que puedo decirte es gracias por aquel mensaje, porque me ayudó mucho, que amigo del alma, amigo vecino de Campo Grande, me acuerdo, porque yo viví en Campo Grande acá de Luque, me voy a Campo Grande por lo que papá fue jugador independiente de Campo Grande, luego viene acá en Luque y se casa con mamá, ya Esther Bernal, y me decía, Eligio, fuerza, fuerza, que estamos rezando por vos. Hoy, el que rezó por mí falleció, se fue, partió al reino celestial, así que mucha fuerza y mucha condolencia a la familia Páez. Ellos son propulsores del hockey acá en Luque y Cristiana Resignación, ¿verdad? Así que te envío, José Prieto, a vos que estuviste ahí también enviándome todos los pormenores, José. Ya me enteré recién, me enviaba Ramón, el amigo Ramón de Campo Grande, que falleció, Eligio. Estamos en la Zuligroña de Radio, José Prieto, así que condolencia. Y si me puede dar los datos, dónde va a ser velado, José, te voy a agradecer mucho para pasarlo aquí en la radio, porque mucha gente nos está escuchando a través de las páginas de Azul y Oro también, y por diversas plataformas que tenemos acá en la radio. Dale, José, abrazo grande para vos también. Y es así, la vida es así, ¿verdad, Jean Paul? Estamos acá, hoy no estamos... Yo le envié a Jean Paul hoy y algo en el grupo también le envié a Jean Paul. Me decía, uy, ese quiere morir. No, lo que yo te envié es que tenemos que vivir todos los días. Todos los días tenemos que tratar de vivir lo que se pueda. Hoy estamos acá y mañana no sabes dónde estamos. Hoy puede pasar accidente de tránsito. Lo que pasó con estos dos muchachos que venían con el señor en el camión de ladrillo, se tiran por la ventana uno el otro y el otro fallece. Si hubiese quedado, hermano, en el camión, en la cabina, pero por el susto pasó eso. Increíble, ¿verdad? Increíble. El camionero que hace el accidente a una familia luqueña, el tipo es canta alabanza y gloria en un comedor de chicos. El tipo no tiene ni una maldad. El tipo es un chofer profesional. Son accidentes que pasan. Accidentes, hijo mío. Pero son cosas que pasan, ¿verdad? Y las muertes, cuando te llega tu hora, te llega tu hora. El famoso. Él estaba en el lugar, no tenía que estar en el lugar indicado. Era su hora. Ese auto lleno de luqueños que fallecieron estaba ahí y vino y pasó lo que pasó. Por decir a quién, no sabemos. Lo que se calcula ahora, lo que escuché hoy, que ese no era el proyecto en Pedroso, que se le mintió a la gente de Ipacaraí. Cada vez salen más noticias verdaderas que había sido, y ahí puede decir que la decía el gobierno por no gastar. Generó más de casi ya 80 muertes en Pedroso. Tengo amiga, que mi amiga que se llama Eugenia, que vive ahí, que ya vendieron su casa y le pagaron bicoca, y muchísima gente. Hoy habló un docente, cómo ellos pasan ahora los alumnos para pasar del otro lado al otro lado, de Pedroso, no sé cómo se llama la otra localidad, y Lambumba, algo así se llama la otra localidad, que separaba ese lugar. Y es terrible, eso es lo que pasa. Bueno, nosotros aquí te acompañamos en Azul y Oroña de Radio. Cariño grande a Ángel Benítez, gracias a Ángel, a Pilo Deporte, nos está escuchando también. Ahí me pone Pilo, espectacular, Gaspar, Agüero, son amigos del Mercado 4, que viven acá camino Luque San Lorenzo. Saluda a Eduardo Chamorro, Veterinaria 3 de Mayo. Saludos, don Lorenzo. A mí me dice Lorenzo, él. Muy respetuoso, Chamorro. Sí, luqueño. Sí, luqueño. Al amigo Salomón, vive en Roca Alonso. Al amigo Gabriel Zelaya, a Marcelo Fleitas. Ya sí. Marcelo Fleita tiene el servicio MF Travel.

remis, traslados. Él le ayudó a Luqueño, Marcelo. Dame confirmar, Marcelo. Estamos en Azul y Oro. Ahí está Jean Paul Ortiz. MF Travel. Estuviste también acá en la interna de los Colorados Liberales con tu vehículo. MF Travel. Marcelo Fleita, te envío un abrazo grande. Estamos en Azul y Oro de radio hoy viernes. Y siguen pasando todo el flyer. Traslado al aeropuerto. Minibuses, buses, autos de primera. Para transportar a extranjeros aquí en Paraguay. Un abrazo, Marcelo Fleita. Ahí está. Abrazo grande, también está en sintonía. Señoras, señores, te acompañamos aquí en Azul y Oro de Radio. Jean Paul Ortiz, a mi izquierda, Liliana Santander, a mi derecha, Hugo Agüero Producciones, 9:30 de la noche. Viernes espectacular. No hay viento, Jean Paul. Pues hace frío. Pero no hay viento. Si había viento, iba a ser jodido. Pero aquí te acompañamos en la 94.7 Azul y Oro, DDT. Aquí en este día maravilloso, día viernes. Luqueño juega el lunes recién. El lunes juega Luqueño. Vamos, Luqueño, se empató Rubio Ñu. Vamos, Cure Luque.

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Muy bien, buenos días a la audiencia de Azul y Oro 94.7, frecuencia modulada, muy pero muy buenos días. Aquí estamos en el grito sagrado Azul y Oro, y como lo habíamos prometido, aquí desde Cancha de Primavera, con una fiesta realmente con mucho colorido, con mucho bullicio, hoy acompañando a los chicos de la Escuela de Fútbol del Sportivo Luqueño. Y ya saludamos también, por supuesto,

0: al corazón, al motor de todo esto, al querido Peque Ledesma. ¿Cómo te va, Peque? Bienvenido al Grito Sagrado Azul y Oro, bienvenido a la 94.7. ¿Cómo te va? Buen día.
1: Buen día, Arturo. ¿Qué tal? ¿Cómo estamos? A la audiencia también, buenos días.
0: Bueno, Peque, una verdadera fiesta. Vos estás acostumbrado, pero a mí realmente me llena de alegría ver tanto colorido. Esto que bien estábamos hablando fuera de micrófono, la jornada arranca muy temprano para tener todo listo, para que no le falte nada a los chicos. Y bueno, una verdadera fiesta que estamos viendo. Y contanos un poquito todos los detalles, las categorías, de qué hora arrancó esto, hasta qué hora por ahí se va a extender, quiénes van a jugar, para que la gente que quiera acercarse también puede, ¿verdad, Peque?
1: Claro que sí. Como estuvimos hablando, es darle seguimiento a los más pequeños de la casa para que se vea el trabajo más de los chicos, por sobre todo, ¿verdad? El sacrificio de los chicos, de los padres, porque esto empieza bien temprano. Hoy nos toca jugar acá, ¿verdad? Pero, qué sé yo, te puede tocar sábado de local, como domingo salí de visitante, te va a Villeta, o sea, prácticamente recorres el país, el departamento central. Es un sacrificio enorme que hacen estos chicos y los padres, por sobre todo, ¿verdad? Como te había dicho.
0: Bueno, Peque, estos partidos que estamos viendo, tanto en la cancha principal aquí de Primavera como en la cancha auxiliar, son diferentes campeonatos, me decía.
1: Sí, hoy nos toca doble jornada. En la cancha principal está jugando lo que es el grupo 1, Luque 1, que es por el torneo FEFUCSE contra Independiente. Después tenemos acá en la cancha auxiliar, que es el grupo de Luque 2, está jugando contra Libertad por el torneo Academia. Como te había mencionado, estamos participando en 5 torneos. Los más chiquititos, que es el torneo Estrellita, que es la categoría 2018-2019, y las categorías más grandes, que son sábado y domingo, de la 2012 hasta la 2017.
0: Hoy, por ejemplo, el oyente que está escuchando la radio y ya se levantó temprano, quiere venir a ver un poquito de fútbol, a vivir esta fiesta realmente, porque hay muchísimos chicos y tenemos globos con los colores azul y oro, así que quiere venir a ver un poquito de fútbol, a tomar mate, a distraerse, puede venir. Hay un pequeño costo para también, me imagino, que solventar un poco los gastos de todo esto, ¿verdad?
1: Sí, el gasto más bien es para solventar todo lo que conlleva cada fin de semana, ¿verdad? Pero sí tenemos precios diferenciados para nuestros padres, porque la entrada en general es 15.000 guaraníes. Sí hacemos un precio diferenciado entre 5.000 a 10.000 para nuestros padres, ¿verdad? Cuando nos toca ser locales, porque bien saben, el torneo en sí te dan localía, lo que es la fase de grupo. Después, desde octavo de final en adelante, se encargan las asociaciones de la logística.
0: Peque, decime, ¿cómo es el sistema de la escuela de fútbol? Otro día, por ejemplo, en Itagua, si no me equivoco, estaban todos los chicos con las copas. Y bueno, uno pregunta de repente, ¿se hace un seguimiento en el sentido de que algunos valores que se pueda ver en estas pequeñas categorías todavía, pero que en fin, uno ya va mirando quiénes pintan y quiénes pueden en algún momento tal vez llegar a ser también futbolistas profesionales, digo? ¿Hay un seguimiento desde las categorías menores hacia la escuela de fútbol y así sucesivamente hasta más arriba?
1: Sí, claro que sí. Fíjate que Pato, el profesor Juan Escobar, es nuestro coordinador de la escuela de fútbol y profesor de la sub-13. Y él está en constante comunicación con el profesor.
0: ¿Más arriba?
1: Sí, claro que sí. Fíjate que Pato, el profesor Juan Escobar, es nuestro coordinador de la escuela de fútbol y profesor de la sub-13.

0: y el seguimiento propio que le hacemos a estos chicos. Fíjate que en sí, cuando hicimos este proceso, se quedaron 22 chicos de la escuela de fútbol de la categoría sub-13 que este año están compitiendo, y es un seguimiento que se le va dando cada fin de semana, cada mes, que el profesor Pato le pasa a Diego Cabrera. Y también fíjate que nuestro profesor Gabriel Medina, que hoy está trabajando con las categorías mayores acá de la escuela de fútbol, la 2012, la 2013 y la 2014, es parte del cuerpo técnico de la reserva. O sea que el seguimiento que se viene haciendo es un selectivo prácticamente de la reserva, que todos los chicos de la formativa que vayan de la sub-15 hasta la juvenil, se hace un selectivo, y esos son los que están jugando hoy día en la reserva. Y también ahora mismo es meterle full con esta categoría 2014, que el año que viene ya son parte de la formativa.
1: Excelente, porque justamente el otro día estaba mirando yo todo el tema de la escuela de fútbol. Mucha gente se preguntaba justamente eso, si decían tantas copas que se ganan en la escuela de fútbol, ¿será que en algún momento también podemos tener a jugadores de esta escuela de fútbol en las inferiores y sucesivamente así en las categorías mayores? Entonces, esa tranquilidad también para la gente que por ahí preguntaba si se hace un seguimiento a lo que es el trabajo de la escuela de fútbol. ¿Y en qué momento, por ejemplo, se pueden ir acercando los chicos o los padres que quieran que sus hijos formen parte de la escuela de fútbol? ¿Cuál sería el proceso? ¿Hay un momento específico del año en que se hace la selección o las inscripciones? Para que un poquito el que está escuchando y dice, me gustaría que mi hijo esté en la escuela de fútbol del Sportivo Luqueño, ¿cuál es el procedimiento para hacer realidad eso?
0: Y mira, hoy día ese es un lindo problema que tenemos ahora, porque cupo ya no tenemos en la escuela de fútbol, porque somos, fíjate, estamos por lo bajo, 400 chicos divididos en los dos grupos, son dos grupos, tenemos, son dos categorías, 8 grupos en cada una, y son, al final son 16 grupos en todos los chicos que estamos ahora. Entonces un sinfín de chicos que tienen la ilusión de vestir la auriazul, y se nos complica un poco agarrar chicos. Nosotros todos los días tenemos la secretaría que quiere venir a inscribirse y demás, pero lastimosamente ahora mismo no estamos recibiendo chicos, porque yo soy bien sincero con los padres, ¿verdad? Si yo iba a empezar a agarrarle nomás, venir, yo el día de mañana, o sea, los fines de semana, voy a tener problemas en el tema de la convocatoria. Hay chicos que van a estar rotando, otros chicos que no van a estar convocados uno o dos fines de semana, y ahí se nos arma un problema, y que la verdad yo no quiero tener eso con los padres, y por eso no, hoy día no estamos agarrando chicos, sino más bien a fin de año o a comienzo de año es donde estamos viendo quién se queda, quién viene, si tenemos lugar o no, pero hasta ahora tenemos más de los que vienen a los que se van.
1: Otra consulta que te quería hacer, Peque, porque, bueno, ya que estamos ahora, y es lindo hablar, porque de repente la gente es muy, de comentar muy fácil, y tampoco digo que no suceda en otro lado, o por experiencia propia de gente que habla y que dice, bueno, no, y seguramente en ese problema es lo que no quiere entrar, cuando dicen, no, tiene que jugar el hijo de fulanito, el hijo de sultanito, o porque se paga desde la escuela de fútbol, ya tiene que pagar el papá para que su hijo juegue, todas esas cuestiones de que yo digo, ¿con quién mejor hablar que contigo? Digo, ¿cómo se maneja en ese sentido la escuela de fútbol del Sportivo Luqueño?
0: Bueno, es un lindo tema que tocaste, ¿verdad? Fíjate que hoy tenemos 400 chicos. En el primer lugar donde van a estar reclamando, diciendo las cosas, es en la radio. Tenés 400 chicos, papá y mamá, 800 personas fácil, que es un mundo aparte, que hoy día la escuela de fútbol no tiene scratches a mi persona, a lo que es, ¿verdad? Porque yo hoy estoy más primeramente como papá, y antes de ser directivo, ¿verdad? Acá hicimos un lindo trabajo entre todos, ¿verdad? Yo estoy en constante comunicación con los padres.

0: delegados por cada grupo. Y fíjate que hoy las cuotas los padres le pagan al club, no le pagan a ningún coordinador, a ninguna persona extraña al club. Es netamente transferencia o pago en efectivo al club. Justamente es eso lo primero que cuando agarré, ¿verdad? Que ese dinero vaya destinado a las arcas del club, y bueno, y ahí ver el pago de los profesores y todo lo que conlleva la escuela de fútbol.
1: ¿Cuántos profesionales están, cuántos profesores están en lo que es la escuela de fútbol en sí?
0: Estamos 6 profesores, ya con el coordinador. Ahora tenemos el coordinador, que es Juan Escobar, Gabriel Medina, Eusebio Aedo, Diego Amarilla, José Sanabria, y el preparador de arquero, que es el profesor Álvarez.
1: Bueno, hoy quiero, voy a hacer algo casero. Te voy a dejar acá el micrófono. Mientras vos me contás, yo voy a dar la vuelta a la cámara para que la gente vea que estamos aquí, que no es IA. Quiero nomás que me digas, hoy, vos tenés en mente las categorías que se van a jugar hasta el fin de la jornada, ¿verdad?
2: Sí.
1: Bueno, te dejo acá, te paso así, mientras yo voy a dar vuelta a la cámara. Contanos un poquito las categorías que hoy juegan.
0: Bueno, hoy la categoría por academia, están jugando de la 2012 hasta la 2017. Ahora acaba de terminar el primer tiempo, lo que es la categoría 2013 contra el equipo de Libertad, ¿verdad? Después tenemos el otro grupo que está jugando contra Independiente por el torneo FFUCSE, la categoría 2013, que es el segundo partido. Tenemos 6 partidos, va de los más grandes hasta los más chiquititos, que es la 2017.
1: Bueno, entonces esto se va a extender hasta mucho tiempo aún todavía, así que la gente que quiera venir, vamos a seguir hablando. La intención es que hablemos con los profes cuando se vayan liberando después de sus partidos, hablar un poco con los chicos también, los padres. Me gustaría que se acerquen después que vos hables con ellos, porque tenemos hasta las 10 de la mañana, tenemos tiempo. Así que vamos a convencer a algunos padres también que vengan un poco a contarnos su experiencia, los niños. Así que, porque seguro que están escuchando los abuelos, las abuelas, los tíos. Así que vamos a tratar también después, Peque, de traerle un poco a los chicos y que podamos hablar con ellos. De acuerdo a su tiempo, ¿verdad? Cuando se van liberando, especialmente después de los partidos, yo creo que podemos tenerle acá a algunos de ellos. Así que vamos a seguir hablando, vamos a tocar todos los temas. La gente que quiera enviar su mensaje, que quieran hacer alguna consulta, sin ningún problema, para eso estamos aquí, para adentrarnos a lo que es el mundo de la escuela de fútbol. Y vamos a tratar de estar siempre que estén aquí jugando de local en Luque, ¿verdad? Donde ustedes digan, vamos a tratar de compartir, porque para también un poco darle visibilidad a este enorme trabajo que están haciendo y que también ellos puedan hacer visible el trabajo que hacen, digo, los profesores, los padres, porque esto también conlleva un trabajo, como bien dijiste, en equipo, un trabajo donde realmente creo que una de las patas fundamentales de todo esto es el que los padres quieran apoyar a sus hijos y que puedan también dedicarle ese tiempo, que muchas veces hay gente que, en mi caso, por ejemplo, yo a veces digo, no es fácil tenerle a tu hijo en una escuela de fútbol, una actividad. ¿Por qué? Porque los sábados, como bien decías, tempranito, a veces te toca otro lado, tenés que levantarte mucho más temprano, tenés que llevarle, tenés que prepararle, tenés que dormir más temprano. Si es una actividad social, ya pensá dos veces si te vas a ir, porque tenés esa responsabilidad. Así que esto conlleva un trabajo realmente de equipo, de profesionales, de coordinadores, de padres y de los chicos. Así que vamos a seguir hablando, Peque, a lo largo del programa. Así que vamos un poquito a... Ahí está. Este, por ejemplo, vení un poco, este jugador, este es algo que se perdió, lo que se perdió luqueño. ¿Qué tal? ¿Cómo te va, Víctor? ¿Cómo andamos? ¿Cómo andamos, Víctor?
3: Bien, Arturo, saludo a los amigos que están siguiendo a través de la radio Silver Espectacular. Vos sabés que estaba escuchando el programa y iba a venir, después dije, yo no me hacía entusiasmo ahí en la cancha de primavera. Y dije, sí. Entonces, ahí tomé la decisión de venir. No, felicitar a la Peque, que está haciendo un tremendo trabajo con la escuela de fútbol. Solemos hablar siempre, al margen de nuestra diferencia, yo siempre digo, y Peque sabe porque somos amigos de hace mucho tiempo, y realmente nuestra coincidencia tiene que ser siempre que desde el semillero de Luqueño queremos y tenemos que querer lo mejor para el club, ¿verdad? Y me parece que, repito, Peque está haciendo un tremendo trabajo con un grupo de padres, con un grupo de gente que realmente ama el Sportivo Luqueño, y que bueno, seguramente que de acá a algunos años vamos a ver el fruto y él va a sentir la satisfacción de decir, mira, Juancito, Pedrito, Luisito, que jugó con nosotros en la escuela de fútbol, hoy llega la primera de acá a 5, 6 o 10 años, y bueno, eso es una satisfacción que no tiene precio y que no se compra en el supermercado, Arturo.
1: No, y es lo que le decíamos justamente, Víctor, a Peque, que la gente se pregunta, viste que el otro día estábamos siguiendo la transmisión justamente del partido del Luqueño y decían que muchos chicos, muchas copas, y ojalá que de ahí salgan las futuras estrellas de nuestro querido Sportivo Luqueño. Y le decía yo, si hay un seguimiento, ¿verdad? Y él me dice que sí, que hay un seguimiento del mismo coordinador, que es técnico de la categoría sub-13, creo que me decía, de las inferiores, y bueno, que hay ese seguimiento y que es importante, porque, o si no, después, y aprovechamos que estamos con Peque, ¿verdad?, que está inmiscuido en el tema, decimos, 2, 3 que están pintando después al otro año y ya se van a Libertad, ya se van a Olimpia. Entonces, eso, ¿cómo también podemos asegurar a que no suceda eso?
3: Es que definitivamente los chicos, y Peque sabe porque es el dirigente luqueño los últimos 10 años, el más laureado probablemente, porque cada semana, él asumió y ya ganó 2 campeonatos, esa es la realidad. Y los chicos ya vienen con esa mentalidad ganadora, ¿verdad?, que eso para mí es fundamental, ¿verdad? Hay que mejorar en las formativas, porque en las formativas no nos está yendo tan bien, pero eso chicos, como vos decías, Arturo, y como creo pensamos todos, hay que darle ese seguimiento. Y a ver, hay que separar las cosas. Una cosa es ganar el campeonato por ganar, pero formar buenas personas es lo que finalmente te va a dar el fruto y te va a dar el resultado de cuando lleguen a la primera división. Y lleva su tiempo. Yo entiendo que la gente ya quiere hoy salir campeón en primera, quiere ganar en todas las categorías. No se puede, porque hay que decir que el luqueño viene haciendo un trabajo que se tiene que corregir un sinfín de cosas, pero darle ese seguimiento a los chicos de la escuela de fútbol que ganan cada campeonato y que ya se lo ve a nivel de escuela de fútbol. Ah, vamos a enfrentar a Luqueño, y Luqueño es el más ganador. O sea, ya eso, trasladarlo a las formativas, y en la formativa lograr. Yo sé que cuesta mucho porque Libertad tiene un trabajo de hace 20 años fácilmente en formativa.
0: Y fíjate que hoy vos estás compitiendo a veces contra equipos que están con fundaciones, están trabajando con CEO inclusive, ¿verdad? Y es muy difícil, ¿verdad? Acá, por ejemplo, varios chicos ya fueron sondeados. Fíjate que el famoso las copas, pero la formación académica, por sobre todo también, es la formación personal de cada chico, es lo que también llevamos en cuenta. Hoy le preguntás a cualquier padre, nosotros tenemos, o sea, al menos yo, ¿verdad? Les pido el tema de las calificaciones, el tema del colegio, porque hoy en día también es una exigencia informativa. Y si eso, por ejemplo, podés trasladar ya de la escuela de fútbol, ya le das esa pauta de que el estudio del fútbol va acompañado, es más fácil llegar a la formativa.
3: Imagínate, Arturo, lo que hacía Peque, por ejemplo, al llegar hace unos 5 o 6 años que vos estás al frente de la escuela de fútbol, Peque, ¿verdad?
0: Un año y medio,
3: no, pero desde que asumieron vos estás trabajando con los chicos de la escuela de fútbol.
0: No, desde que asumí, sí, fíjate, yo asumí fines del 24.
3: Claro, pero ya antes venía trabajando o no.
0: Porque
3: sí me contaba Peque, Arturo, por ejemplo, que venían chicos sin desayunar, por ejemplo. Una cosa dolorosísima, que es una cuestión social. Consiguieron, hicieron la gestión, los chicos venían primero por el desayuno, después por querer jugar. O sea, hasta eso se vino haciendo y se vino logrando en el Sportivo Luqueño. Que me parece así, pues hay que hablar un montón, y hay muchas cosas que mencionar de las cosas que se vienen haciendo en la escuela de fútbol de Luqueño.
1: Totalmente, y que eso también, que el buen trabajo, que es lo que queremos mostrar, ¿verdad? Que el buen trabajo también incentive a que gente que está de afuera mirando diga, bueno, y que tiene la forma de ayudar, diga, bueno, me gusta este trabajo, se nota que es serio, y aquí está el futuro del Sportivo Luqueño, y bueno, me van a acercar, ¿qué falta? ¿En qué podemos ayudar? Como dice, aunque sea una caja de banana, ¿verdad? Para el desayuno, o leche. Entonces, es muy importante eso, Víctor, así que creo que... Dale, ya está. Creo que es el momento justamente de hablar con los protagonistas también. Vamos a hablar con los jugadores de la categoría sub.
2: Sub-14-2012.
1: Bueno, decime tu nombre.
2: Fernando Jiménez.
1: Fernando, ¿qué puesto jugás, Fernando?
2: Volante ofensivo.
1: Bueno, decime, ¿qué te motivó? Porque justamente decía ayer yo que queremos saber un poco cómo fue, cuál fue el motivo para que vos vengas a formar parte de la escuela de fútbol del Sportivo Luqueño.
2: Hincha del Sportivo Luqueño.
1: ¿Sos luqueño y sos hincha del Sportivo Luqueño?
2: Hincha, fanático, socio.
1: Ah, mira vos. Bueno, ¿y de los cuántos años que estás en la escuela de fútbol?
2: Hace un año.
1: ¿Cómo fue para decidirte? ¿Siempre quisiste vestir la camiseta de Sportivo Luqueño?
2: Siempre quise, pero me iba en otro lado cualquier cosa. Y dije, voy a jugar en Luqueño.
1: Espectacular. A ver, ¿tu nombre?
4: Lucas Galeano.
1: Lucas, y vos, la misma consulta te hago. Vos sos hincha Sportivo Luqueño. ¿Siempre quisiste vestir la casaca auriazul?
4: Exactamente, y creo cumplir mi sueño de llegar a jugar en la primera de Luque. es.
1: Y cuando juega Luqueño, a los dos le pregunto, cuando juegan Luqueño, ¿ustedes están pendientes? Si no se pueden ir en la cancha, están mirando por la tele, están escuchando la radio, me imagino también viviendo muy de cerca todo, ¿verdad?
2: Sí. Claro que sí, siempre.
4: Nosotros nos fuimos en el partido contra Libertad. Y lastimosamente perdimos.
2: No sé yo, pero...
4: Pero igual, siempre
2: detrás. Apoyando, la buena y la mala.
1: Espectacular, vení, vamos, ve, quédense nomás, no se vayan de allá. ¿Qué tal tu nombre?
5: Andrés López.
1: Y vos, Andrés, ¿hace cuánto estás en la escuela de fútbol?
5: Hace 2 años.
1: ¿Y qué sentí usted? Porque yo me imagino en mi época, ¿verdad? No había tantas cosas como hoy, que está el Play, que está el cable para ver, que está Spotify, que esto y aquello. Bueno, digo, nuestro mundo era solamente que llegue el sábado para jugar, ¿verdad? Y no sé si ahora ustedes también tienen esa misma mentalidad de que ya están esperando que llegue otra vez el fin de semana para jugar.
5: Y sí, ansioso siempre para que llegue el fin de y jugar y hacer lo que no más nos gusta.
4: Estar con todo para los fin de eso.
1: Decime, un saludo especial para quién, ¿para quién?
2: Para mi familia, Jiménez, y para todos mis amigos.
1: ¿De qué zona de Luque?
2: Tercer barrio.
1: Tercer barrio, bueno. ¿Me decías tu nombre?
2: Fernando Jiménez.
1: Dale, Fernando, muchas gracias. ¿Y vos de qué parte de Luque?
4: Yo soy de barrio Ica.
1: ¿Y un saludo para quién?
4: Para toda la familia Galeano y Lugo.
1: Decime, vos te voy a preguntar, que nadie se enoje, ¿sí? Que nadie se ponga celoso ahí en la casa, pero ¿con quién es que por ahí más te acompaña cuando hay los partidos?
4: No, y ahí está mi mamá, me está viendo y nada, cómo me trata. Siempre ella me viene a apoyar los partidos y eso.
1: Bueno, hay una motivación también de poder retribuirle el esfuerzo, el sacrificio a ella, por ejemplo, ¿verdad? De que vos puedas cuidarte y dedicarte a esto.
4: Sí, exactamente. Le quiero, cuando sea grande, le quiero dar todo a ella y cumplir mi sueño por ella y darle todo.
1: Excelente, bueno, y también un tema muy importante, a la par del fútbol también lo que es el estudio, ¿verdad?
4: Sí, el estudio siempre adelante, siempre.
1: Bueno, muchísimas gracias. ¿Me dijiste tu nombre?
4: Lucas Galeano.
1: Dale, Lucas, éxito, Lucas, gracias. Bueno, ¿y vos? ¿De qué parte de Lucas sos o no sos de Lucas?
5: Yo soy de La Amistad.
1: ¿De La Amistad? Bueno, ¿y de cuántos años que estás acá, me decías?
5: Hace 2 o 3 años.
1: Bueno, ¿y un saludo para alguien especial?
5: Para mi mamá y para mi papá. Para bueno, toda la familia que siempre me acompaña.
1: Te apoya y te acompaña en esto, ¿verdad?
5: Sí.
1: Bueno, muchísimas gracias y éxitos.
5: Dale, gracias.
1: Bueno, ahí está. Justo vino Vito también a darnos una mano aquí entonces en esta jornada, repito, cargada de bullicio, de color, con los chicos de la escuela de fútbol. Y vamos a seguir así hablando en los próximos bloques también con otros protagonistas de lo que es este mundo, porque esto es realmente un mundo. Decía Peque, unas 800.000 personas, prácticamente 800 a 1.000 personas, digo, en el movimiento general entre jugadores, familiares, todo lo que mueve la escuela de fútbol. Y bueno, repito, algo bastante sacrificado que conlleva mucho trabajo, mucha responsabilidad, porque no es fácil manejar a los niños tampoco, digo, porque es mucha responsabilidad realmente, Peque. Así que gracias por la invitación y vamos a seguir. Vamos, nosotros al menos estamos hasta las 10. Yo sé que todos los compañeros también, cada uno en su espacio, siempre está disponible en la radio para lo que es el Sportivo Luqueño y la Escuela de Fútbol. Así que vamos a seguir hablando con los protagonistas, Peque.
0: Claro, te agradezco a vos, a todo tu equipo, a la radio por hacerle este seguimiento más bien a los chicos, ¿verdad? Como solemos hablar, esté quien esté al frente, el Sportivo Luqueño es por sobre todo lo principal, ¿verdad? Acá hoy me toca estar al frente de la escuela de fútbol, mañana puede estar otro, pero el trabajo en sí que estos chicos están haciendo junto a sus padres, el sacrificio enorme, porque vos te olvidás, así como bien dijiste hace rato, de cumpleaños, de las trasnochadas, tenés que levantarte a las 4, a las 5 de la mañana, hoy te toca jugar en primavera, mañana te toca jugar en Villeta, Upané, o sea, recorres prácticamente todo el departamento central. Y estos chicos que tienen un sueño enorme de vestir la aurea azul, de quedarse en formativas, que para muchos puede ser una desazón, una alegría, un sinfín de cosas que con estos chicos tienen, la verdad que para mí, a mí me descansa ahora. A mí me descansa porque lo que yo tuve en el Sportivo Luqueño es tratar de retribuir lo que el club a mí me dio, ¿verdad? Porque yo así como ellos, yo empecé de chiquitito, quemé todas las etapas y hoy me toca estar al frente como directivo y es transmitirle lo que uno pasó. Está también acá jugadores como Pato, Diego, José, el hijo del profe Baudelio, ¿verdad? Entonces poder transmitirle, por sobre todo, que vuelva a esa cantera inagotable del Deportivo Luqueño. Esto es proceso, hay que seguir trabajando, siempre falta algo, no nos conformamos con esto. Las copas se quedan en la secretaría, pero la formación de los chicos es lo que nosotros queremos, ¿verdad? Que lleguen.
1: Excelente, porque bueno, vamos a seguir, repito, estamos hasta las 10 de la mañana, la gente sigue acercándose, está el clima está espectacular, vengan, acérquense y vengan a disfrutar, esto hace bien al alma, al corazón también, estar compartiendo aquí con los chicos, mirando un poquito lo que es el mundo de la Escuela de Fútbol Deportivo Luqueño, así que vamos a seguir, Peque, ¿te parece?
0: Sí, claro.
1: Muy bien. Está la invitación hecha entonces, lo liberamos un rato a Peque para que siga mirando a los partidos que se están jugando a estas horas, repito, aquí en cancha de primavera, tanto en la cancha principal como en la cancha auxiliar. Aquí ya está Víctor Velázquez, también está mirando un poquito los diferentes partidos. Linda jornada realmente para que se acerquen, para quienes quieran distraerse un poquito y pasar una linda mañana aquí en cancha de primavera. Nosotros vamos hasta estudios nuevamente, Gustavito Quintana, y ya retornamos en cualquier momento aquí desde cancha de primavera. Esto es el grito sagrado azul y oro. Estamos hasta las 10 de la mañana.
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0: desde Cancha de Primavera, la 94.7, Azul y Oroñán de Radio, El Grito Sagrado. Por supuesto, pueden seguir enviando sus mensajes de audio, la gente de Gustavito, que quiera participar del sorteo que vamos a hacer el próximo sábado, porque hoy queríamos hacer, pero nos invitaron para venir aquí en este evento, en esta fiesta realmente de los chicos, entonces no podíamos estar ausentes y vinimos. Entonces el próximo sábado vamos a hacer los sorteos de nuestro segundo año del Grito Sagrado Azul y Oro en este programa de los sábados. Así que muchísimas gracias a la gente que sigue enviando su mensaje. Tenemos 3 camisetas de Sportivo Luqueño originales, tenemos 3 camisetas de la selección paraguaya, tenemos un kit de mate también. Así que todos los que envían su audio, dejan su nombre y sus 3 últimos números de cédula, participan de los sorteos. Bueno, aquí estamos con los chicos de la escuela de fútbol. Vamos a empezar. A ver, Víctor, le vamos a pedir a Víctor, voy a pensar mi camarógrafo, o sea, así para girar nomás, ya que viniste, Víctor. No es que quiera aprovecharme, pero te quiero tener ahí. Después te vamos a. Yo cobra pata o hey, la. Y el más de mi señora. Bueno, estamos con los chicos de la escuela de fútbol. Vamos a empezar por acá. ¿Tu nombre?
1: Jerónimo Benítez.
0: Jerónimo, ¿de qué parte de Luque? Si sos de Luque. Bueno, algunos, todos son de Luque. Todito. Bueno, entonces ya no le diga, pero ¿qué parte de Luque?
1: Centro.
0: Centro de Luque, bueno. ¿Desde los cuántos años que está aquí?
1: Desde los 12 años.
0: 12 años, bueno. Ahora decime, ¿cuál fue tu motivación? ¿Por qué dijiste, voy a irme a la escuela de fútbol deportivo luqueño? ¿Nació de vos eso o alguien te dijo?
1: Mi papá me dijo para irnos a la escuela de fútbol de Luqueño, que entre para probar.
0: Bueno, ¿y él te acompaña, tu familia te apoya en esto que te gusta?
1: Sí, me acompaña, siempre me apoyan todos.
0: ¿Y cómo el tema, cuando, por ejemplo, un día antes del partido, vos te acostás temprano, ya tenés ansiedad de que llegue el día del partido?
1: Sí, me acuesto temprano. De hecho, mi papá luego me quita el celular y eso, por ejemplo, para que me acueste temprano. Y duermo y después me levanto, me preparo, me levanto a las 6:30, me suelo levantar, o las 6, y me preparo todo para venir.
0: Bueno, a seguir así. Cuidándote para que justamente porque uno tiene que cuidarse, no es por nada, sino para que el cuerpo pueda resistir todo lo que significa el trajín de un futbolista. Y lo que le decimos a todos, a la par de jugar, también hay que seguir lo que es el estudio, ¿verdad? Porque hay que prepararse para todo.
1: Sí, de hecho a mí se me hace estudiar mucho. Mi papá dice que si es que en el fútbol no se da, hay que tratar de hacer otra cosa también.
0: Espectacular, espectacular. Y siempre sabemos que los padres quieren lo mejor para los hijos, así que hay que seguir haciendo lo que dicen los padres. Y bueno, ¿un saludo para quién? ¿Un saludo especial?
1: Un saludo para mi mamá, que siempre me apoya en todos lados. Cuando me voy, no viene conmigo, pero siempre está detrás mío.
0: Bueno, muchísimas gracias y éxito, ¿eh?
1: Gracias.
0: Bueno, ahí está otro. Ale, venga, muchachos. Vamos a aprovecharle, vamos a saludar ahí a la gente que está escuchando la radio. ¿Tu nombre?
2: Axel Matías.
0: Bueno, Axel, ¿en qué puesto jugas?
2: Juego defensa central.
0: Defensa central, ¿qué categoría?
2: 2013.
0: 2013. Bueno, ¿qué te motivó a ser futbolista? ¿Por qué querés jugar al fútbol?
2: A mí realmente me motivó porque mi papá así jugaba, entonces yo también quería jugar, entonces desde ahí me motivé y entré en la escuela de fútbol de Luque.
0: ¿Y sabes que eso significa muchas veces dejar de lado, por ejemplo, un cumpleaños o quedarte a ver una película hasta muy tarde o un partido? Muchas veces también, por decirte, Copa Libertadores, muy tarde querés ver, pero decir, no, mañana tengo que practicar, mañana tengo que jugar y tengo que acostarme temprano.
2: Sí, digo siempre lo mi mamá acá, que siempre me dice que me tengo que acostar temprano para despertarme con energía y poder jugar.
0: Bueno, ¿y el estudio qué tal? ¿Cómo va en el colegio?
2: En el colegio todo bien. Hasta ahora todo bien.
0: Bueno, y a seguir así, ¿eh? ¿Un saludo especial?
2: Un saludo especial para mi papá, para mi hermana y para mi mamá, que siempre están para mí, que siempre me traen los partidos y sin ellos realmente no iba a estar acá.
0: Bueno, mucho éxito y a seguir así, ¿eh?
2: Muchas gracias.
0: Vale, ahí está, otro, dale, vengan muchachos, vamos a seguir un poco conociendo a cada jugador de la escuela de fútbol. ¿Tu nombre?
3: Enzo Rotela.
0: Enzo, ¿de qué parte de Luque es Enzo?
3: De Macaí.
0: De Macaí. ¿Qué puesto jugás?
3: De extremo izquierdo.
0: Extremo izquierdo, bueno, y te hago la misma consulta. ¿Qué fue lo que te motivó a venir a integrar también la escuela de fútbol deportivo luqueño?
3: Y mi papá y mi mamá siempre estuvieron conmigo y a mí me gustó siempre el fútbol. Desde pequeño yo ya jugaba, veía siempre el fútbol.
0: Bueno, ahora que tuvimos el Mundial y que después de 16 años la selección paraguaya volvió a una Copa del Mundo, ¿cómo viviste todo esto? ¿Qué experiencia te dejó la Copa del Mundo?
3: Y me sentí muy emocionado por verle a mi país en el Mundial jugando. Muy, muy divertido fue.
0: Y me imagino también te motiva más para que algún día, ¿por qué no?, puedas también vestir la casaca de la albirroja y estar en un Mundial.
3: Sí, claro que sí. Ojalá algún día se pueda hacer eso.
0: Bueno, ¿un saludo para quién?
3: Para mi mamá y para mi hermano, que están en mi casa.
0: Bueno, éxito. ¿Y en el estudio qué tal?
3: Súper bien, todo cinco siempre.
0: Espectacular. A seguir así, ¿eh? Éxitos.
3: Gracias.
0: Bueno, ahí está Enzo. Muy bien. A ver, ¿quién más? Venga, muchachos. Está uno de los... Este es mi colega. Yo nomás me retiré, por eso estoy aquí, porque no me fue bien en el arco. Pero, ¿cómo te llamas?
4: Martín Cardoso.
0: Martín Cardoso. Bueno, Martín, ¿en qué te inspiraste para elegir este puesto en el fútbol?
4: Y más que nada, es mi ídolo, Manuel Neuer.
0: Ah, Neuer es tu ídolo, bueno. Y bueno, con más razón, Neuer justamente fue protagonista y jugó ante Paraguay nada más y nada menos. ¿Cómo viviste ese partido entonces?
4: Y muy emocionado, la verdad. Más que nada porque Paraguay ganó también.
0: Bueno, y decime, desde que empezaste a jugar, no sé, ¿dónde empezaste a jugar fútbol, por ejemplo? ¿Qué te acuerdes? ¿En la escuela? ¿En la canchita del barrio? ¿Y cómo fue? ¿Cuándo dijiste, yo quiero ser arquero?
4: Y la verdad que fue hace poco, porque yo antes jugaba de defensa.
0: Ah, ya. ¿Y después te gustó el puesto de arquero?
4: Una vez no vino el arquero y me quedé y atajé bien y ahí me quedé yo.
0: Ah, espectacular. ¿Qué categoría estás?
4: 2013.
0: Bueno, tu sueño, ¿a qué quieres llegar? Yo sé que uno quiere vestir primero la casaca del Sportivo Luqueño en primera, llegar a la selección, pero ¿cuál es tu motivación principal para jugar al fútbol?
4: Más que nada mi familia, hacerle feliz a ellos.
0: Espectacular. ¿Ves también como una forma de poder llegar lo más alto en todos los sentidos, tanto en lo deportivo como también lo económico, y que le pueda dar una estabilidad a vos mismo y a tu familia, ¿verdad?
4: Sí, eso es
0: bueno. Bueno, y eso significa mucho sacrificio. Hay que cuidarse, hay que dedicarse de lleno y también al estudio, no dejar de lado.
4: Sí.
0: Bueno, ¿un saludo para quién?
4: Para mi familia.
0: Bueno, muchas gracias. Ahí está uno de los arqueros, entonces. ¿Qué tal? ¿Tu nombre?
5: Yanel López.
0: ¿Vos sos arquero también, Yanel?
5: Sí.
0: Bueno, y te hago la misma pregunta porque no todos pues son arqueros, ¿verdad? Muy pocos nos gusta ese puesto, que no es fácil. ¿Y a vos qué te motivó a elegir ser arquero?
5: Y ver los partidos de los arqueros de primero, me gustó cómo atajaban.
0: ¿Y cuál es tu referente en el puesto? Digo, entre todos los arqueros así que vos ves en la tele, ¿cuál es el que vos decís, bueno, a este yo le quiero parecer?
5: Neuer.
0: Neuer también, Manuel Neuer, bueno. ¿Y ahora en qué categoría estás?
5: 2013.
0: ¿Y qué es para vos, por ejemplo, un día antes del partido? ¿Ya estás pensando, ya querés que amanezca? ¿Es una motivación especial para vos que se va a jugar un partido al otro día?
5: Sí.
0: Y te preparas ya, preparas tus cosas. ¿Con quién solés hablar más de lo que es el fútbol, de lo que a vos te inspira o que te preocupa? ¿Con quién hablas más de fútbol?
5: Con mi profesor, creo, y mi papá.
0: Espectacular, con tu papá hablas también de eso. Bueno, ¿y un saludo para quién?
5: Para mi papá y mi mamá, que siempre está conmigo.
0: ¿Cómo se llaman?
5: Diosnel López y Cintia Benítez.
0: Para Diosnel y para Cintia, entonces, que son los más importantes en tu vida. Así que a seguir así y no dejar de lado los estudios, ¿te parece?
5: Sí.
0: Bueno, muchísimas gracias. Éxitos. Muy bien. Así estamos dialogando con los protagonistas, con los verdaderos protagonistas de esta jornada. ¿Tu nombre?
6: Alejandro Noguera.
0: Alejandro Noguera. Bueno, Alejandro, ¿en qué categoría está Alejandro?
6: 2013.
0: ¿Qué puesto?
6: Volante.
0: Bueno, Alejandro, y decime vos, ¿cuál fue tu motivación para que...? Porque vos puedes decir, no quiero jugar, no me gusta el fútbol, pero ¿cuál fue tu motivación para ser parte de la Escuela de Fútbol Deportivo Luqueño?
6: Me gusta cómo son los compañeros y eso.
0: ¿Y quién te dijo, vamos pues, Alejandro, vamos pues a jugar en Luqueño?
6: Tu mamá te dijo.
0: Y te apoya también para que vos sigas viniendo, sigas practicando y sigas jugando.
6: Sí.
0: Bueno, y un saludo especial para quién?
6: Para toda mi familia y para mi tío Hernando, que siempre viene.
0: Muy bien, éxito, ¿eh? Ahí está. Estamos compartiendo con los muchachos de la escuela de fútbol, con los chicos que nos están contando un poco su experiencia. ¿Tu nombre?
7: Jordan Paya.
0: Jordan. Decime, Jordan, ¿qué categoría y qué puesto?
7: 2016, soy mediocampista.
0: Mediocampista. ¿Y cuál es tu inspiración? Digo, porque ahora pues todos tenemos a mano en el celular, en la tele, todos los días hay partidos. ¿Cuál es un jugador de referencia que a vos te gusta?
7: Me gusta mucho Toni Kroos.
0: Toni Kroos. ¿Y cuál es tu mayor sueño en el fútbol?
7: Y ser jugador de primera y jugar con mi selección algún día.
0: En la selección. ¿Y qué, cómo viviste el mundial? ¿Cuántos años tenés, me decís?
7: 13.
0: 13 años, bueno, fue tu primera experiencia mundialista viendo a tu selección. ¿Y cómo viviste esos partidos?
7: Y muy emocionado porque pudo ganar. ¿Y
0: ese partido con Alemania, por ejemplo, dónde viste? ¿En tu casa?
7: Sí, en casa con mi familia.
0: Con tu familia. ¿Y qué tal? También como todo, ¿te emocionaste?
7: Sí, lo mejor fue.
0: Lo mejor fue. Inolvidable, ¿verdad? Una experiencia inolvidable.
7: Sí.
0: Bueno, y a seguir así, a ver si le quieren enviar un saludo especial a alguien.
7: Un saludo para toda mi familia y para mi mamá.
0: Para tu mamá, bueno, a seguir así. ¿En los estudios qué tal?
7: Y bien, todo 5 y 4.
0: No me estás baboleando, Ina, 5 y 4. Bueno, y a seguir así, suerte.
7: Dale, gracias. Dale,
0: ahí está, éxitos, muy bien. Así está, todo me está. Después voy a pedir la libreta para ese fin de año, será, porque todo 5 y 4 me meten. Bueno, no es que sea envidioso, porque yo me costaba tener 4. ¿Tu nombre?
8: Josías Soto.
0: ¿Y vos, Josías, qué categoría y qué puesto jugás?
8: 2016 juego lateral derecho.
0: Lateral derecho. Bueno, ¿y vos cómo fue, Josías, para que digas, me voy a jugar en Sportivo Luqueño? ¿Qué te motivó para eso?
8: Mi papá.
0: ¿Tu papá te motivó para eso? ¿Y te gusta? ¿Vos te sentís bien cuando te preparás para venir? ¿Vos querés venir a jugar?
8: Sí.
0: Qué bueno. ¿Y qué tal viste? ¿Viste el Mundial también, me imagino?
8: Sí.
0: ¿Y cómo viviste el partido de Paraguay? Los partidos de Paraguay, y en especial el de contra Alemania en los penales.
8: Eso fue emocionante, tenía un chiquito de miedo, pero...
0: ¿Finalmente festejaste?
8: Sí.
0: Bueno, y eso nunca más te vas a olvidar también, porque es un momento de mucha alegría.
8: Sí.
0: Bueno, y ojalá que algún día vos también puedas estar del otro lado, en la cancha, dándonos alegría a todos los paraguayos. Así que, un saludo especial ¿para quién?
8: Para toda mi familia, mi mamá y mi papá.
0: Bueno, a seguir así, ¿eh? Éxitos. Muy bien. Así entonces estamos con los chicos de la escuela de fútbol. Realmente espectacular saber un poquito lo que piensan, el por qué están aquí en este deporte que es tan lindo y que a todos nos apasiona. Arnaldo Scholler te envió saludos, Peque. Está con la reserva, me dijo, en el chiquerito, me pareció ver la foto. Y Eber Ramírez dice que no puede estar porque trabaja, él trabaja demasiado, entonces no puede venir. Pero te envía un saludo muy especial también. ¿Eh? Sí, por lo menos un ratito, tiene que darse unas pequeñas vacaciones. Bueno, un saludo a toda la gente que está siguiendo esta cobertura, que realmente hoy vinimos aquí porque queremos compartir con los chicos, con la familia, con la gente. No sé si tenemos audio, Gustavito. Avísame nomás, Gustavito.
9: Buen día, Azul y Oro. Azul y Oro, me te comen. Andulado en el programa, la estoy escuchando. La escuela de fútbol, el nombre lo dice. La escuela de fútbol es para aprender y enseñar, ¿verdad? Enseñarle a los chicos. Y hay una cosa muy importante que hay que ver, hay que mirar. Hay muchísimos niños como sana pelota, así como se dice. Pero se cuenta mucho el nivel económico. Hoy la mitad boriajo, hoy la mitad hidroestomía. Y yo de esa parte entiendo muchísimo. Yo pasé por las inferiores de Luque, Getania, a la jugada, porque sé, no le cogí apoyo de nadie porque era humilde, era una familia humilde, entonces yo tenía que rebuscarme hasta para mi botín. Y a veces usaba ahí de esos viejos que se quedaba de antes, me iba a dejar de la caja, ahí por. Gracias a Dios jugué también, pero no quiso ser. Allí portaba ya, dije, entonces no surgí. Y eso es lo más importante. Hay que ver, hay que mirar, hay que fijarse bien en los talentos. No en la medida que uno no vive, ¿verdad? Económicamente. Anila justamente se estuvo tocando de pago, ¿verdad? Y normalmente eso pasa. Llamó a Garo y Mila, profesor, entonces ya puedo jugar le comía la plata y no es esa la función. Porque de ahí sale para un futuro. Ahora mismo el club no tiene futuro en nada. No hay hueco y gente ya jupiana. ¿Por qué? Porque no hay importancia, no hay dedicación. No hay dedicación. El año de niño y jóvenes que van creciendo y hasta llegar a primera división. Y cierto, los que están de bolacito futbolísticamente salen y se van a otro lado, Libertad, Guaraní y Olimpia, de repente de Cerro, pero lo que van a surgir rápido se van a clubes como Libertad, Guaraní, o Nacional, o Mía, y por ahí. Te dañan, problemas y nada, Luque, pero dañan de la diferencia económica. El que paga más siempre es. Eso se va a negar, pero atrás siempre sucede eso. Chay Cuau, Gala, Luque, Pepa. Entonces, yo como futbolista de la inferior sé muy bien. Lo que aporta son los que más juegan. Y a la larga, va a llegar de a ley porque llega un tiempo que tiene que llegar primero y no llega. Y ahí ya no se puede más. Así que más, esa parte es lo que hay que mirar bien y hay que darle dedicación, hay que darle mucha dedicación. La preparación física, en la enseñanza totalmente, táctico, todo lo que sea, anímico. Ya la problemita viene a la pisada, antes ya mañana es lo que va, otra vez va a formar semillero y no va a tener que depender de jugadores acabados como tenemos acá en nuestro club. O un minuto le imagínate, ya imamos, veis, Nacer, Olimpia, lo que sea, Libertad, yo vuelvo a ver. Y no hace más nada. Algunos surgen, pero otros ya, ¿cómo no? Por ahí. Y así como nuestro luqueño se está cayendo. Así es. Muy bien, feliz sábado. Y por ahí, 848, Héctor Benítez para el sorteo. De repente hay algún sorteito, especialmente que mí. Buen día.
0: Gracias, Héctor.
10: Hola, Arturo.
0: Adelante.
10: Feliz y bendecido sábado, escuchando, estoy trabajando. Oye, Arturo, acá en Asunción, pero siempre escuchándote. Mercedes Ojeda, soy 243. Vamos por más años, Arturo.
0: Gracias, Mercedes, gracias. Un saludo a José Los Flores también, que está siguiendo por Facebook, me dice José Los Flores. Su hijo está categoría 2017. Categoría 2017, me dice José Los. Un abrazo.
11: Buen día, Arturo. Mate Coma, la porte Juan Novelar, 158. Aguante, Grito Sagrado. Aguante, Luque.
0: Gracias.
12: Buen día, Arturito. Buen día. Quiero participar del sorteo por las camisetas. Magdalena Escobar, 234. Feliz, 2 añitos del Grito Sagrado.
0: Muchísimas gracias. Muchísimas.
13: Hola, Zuliano, buen día. Mónica Hermosilla soy. Quiero participar por el sorteo de la remera 042-3, último. Fuerza a los chicos.
14: Buen día, Radio Azul y Oro, espectacular programa, 495, mi último número, Pedro Ríos, les saluda, abrazo.
0: No, bueno, Pedro.
14: Participation, bueno. Por el sorteo, abrazo.
0: Sí, inglés, boñedo, Pedro, ya participation, y se gusta, Víctor, adelante.
15: Gustavo González, quisieran darle a mi sobrina Ámbar Yegro, 698. Oh, 698. Una camiseta.
0: Muy bien.
15: Vale, Inmaculada. Ahí está. Gracias, Tulito.
0: A ustedes. Sigan enviando
16: saludos. Buen día, Arturo. Feliz 2 añitos de Grito Sagrado Azul y Oro. Muchísimas gracias. Y que siga cumpliendo muchos años más en la radio.
0: Muchas gracias.
16: Que nos alegra todos los sábados. Quiero participar por los premios, Arturo. Gloria González, mi tres último 914, tercer barrio Inmaculada Concepción.
0: Bueno,
16: vamos por más.
0: Vamos Cristo por más. Sagrado, ahí está. Sí.
16: Azul y Oro.
0: Una de nuestras oyentes. Mira, yo les quiero a todos por igual. Realmente les aprecio a todos los oyentes. A los amigos, las amigas que nos escuchan siempre. Y hay realmente oyentes que desde el primer día están con nosotros y valoro muchísimo valoro, porque yo sé que más allá del premio, que es difícil que nos alcance a todos, yo sé que están del otro lado porque nos quieren acompañar, porque les gusta el contenido del programa. Así que de corazón le agradezco, porque estamos llegando a 2 años. Que recuerdo, yo decía, vamos a probar 2 meses, le decía a la directora de la radio cuando le pedía el espacio que íbamos a intentar a ver cómo era el tema de hacer un programa los sábados a la mañana, que mucha gente todavía está descansando, el único día por ahí que uno puede levantarse un poco más temprano son los sábados y domingos, entonces yo le tenía miedo a este horario, pero... Gracias a Dios y gracias a todos ustedes. Estamos ya cumpliendo 2 años de programación. y no me arrepiento, y no me arrepiento, y mediante Dios vamos a seguir, y gracias a la gente que nos apoya, porque esto también depende mucho de los auspiciantes, de los amigos, las amigas que nos apoyan a través de sus emprendimientos, de sus empresas. Sabemos que no es fácil, pero siempre están con nosotros, así que muy agradecido con todo, con toda la gente, con la gente de Comercial Virgen del Rosario, con la gente de Quitadol, con nuestros grandes amigos de la cooperativa multiactiva portuaria, también a la gente del Catalán, a la gente de Los Militos, a nuestros queridos amigos de Pollería La República, por supuesto, también a Gia 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gente realmente que nos acompaña, que nos apoya en todo momento, en cada programa, a todos muchísimas gracias realmente, porque gracias a ustedes estamos aquí, gracias a las firmas, gracias a las empresas, a los amigos, a las amigas y a los oyentes, por sobre todas las cosas, porque eso también nos motiva a seguir viniendo, a seguir haciendo el programa. Y como hoy trataremos de ir compartiendo, vamos a ver ahora que tenemos toda la comodidad, la facilidad que nos da también la radio, que tratamos de tener también nosotros para poder llevar las alternativas, y vamos a ver si hoy podemos hacer de aquí, el otro sábado desde una plaza, desde el mercado, para tratar también de tener ese contacto con la gente, y siempre con ustedes que están del otro lado también, por supuesto. Por eso hacemos el esfuerzo de tener los premios, de generar premios para ustedes. No podemos darle a todos, lastimosamente, porque es imposible, pero tratamos de incentivarles también, de premiarles también a ustedes que están del otro lado, aquí con Gustavito Quintana. Agradecemos nuevamente a Julián Romero Vázquez, también agradecemos a Mauri Jara, porque nos están ayudando para que esto pueda salir al aire. Así que a Gustavito Quintana, que nos hace el aguante ahí desde Estudios. Y sigan enviando sus mensajes, yo no tengo problema. Quiero escucharle a ustedes, quiero escuchar los mensajes. Dejen su audio, su nombre, sus tres últimos números de cédula. Tres camisetas originales de Sportivo Luqueño. Tres camisetas de la Albirroja. Un kit, tenemos un kit de mate, todo completo. Tenemos un super premio del Catalán también, y vamos a seguir sumando, porque el próximo sábado hacemos el gran sorteo por los 2 años del Grito Sagrado Azul y Oro. Así que vamos a seguir escuchando tu audio.
17: Azul y Oro, ¿qué tal? ¿Cómo te va? Te escucho bien. Estoy escuchando con un muchachito de la escuela de fútbol y quiero participar por el sorteo. Creo que para el próximo sábado se sortea. Y que soy Sisto Pessoa. 376, mi último número, y quiero que me participe un poco con el sorteo. Quiero un poco con la camiseta.
18: Buen día, Azul de Oro. Estoy escuchando Macaín Luque, oyendo de Azul de Oro. Quiero felicitar a mi sobrina que está de cumpleaños. Está hacia Costa Sosa, de parte de su tía Mari. Gloria se llama la cumpleañera, por favor.
19: Buen día, ¿qué tal, Arturo? Quiero bien participar por el sorteo de las camisetas. Mis tres últimos son el 123. Soy tu amigo personal, Danielito Orbe.
0: Ah, un abrazo, mi querido.
20: Hola, Arturo, buen día.
0: Buen día.
20: Feliz 2 años de Arturo.
0: Muchas gracias.
20: Tienen que seguir más y más. Muy lindo está el programa. Quiero participar por el sorteo. Soy Sunilda Candia, mis tres últimos 218.
0: Muy bien, ahí está Samir haciendo de secretario. Y Samir anotando todos los mensajes, todas las llamadas, todos los mensajes. Digo, anotando, Samir. Bueno, seguimos.
20: Candia, mis tres últimos 218.
0: Muy bien, ahí está Samir haciendo de secretario. Y Samir anotando todos los mensajes, todas las llamadas.

0: estoy diciendo es para mi mamá que está en Buenos Aires. Ella es fiel oyente también de ustedes. Y me gustaría, 225, mi último número, Paula Medina, Barrio La Encarnación, presente siempre. Abrazo y mil felicidades.
1: Gracias, Paula, un abrazo para
2: buen día, también. Buen día, Arturo, buen día, Cristo Salado. Me alegro de escucharte los sábados. Siempre un oyente de todos los sábados. Muchas qué lindo gracias. Trabajo que está haciendo. Me encanta que esté, que le esté apoyando a la escuela de fútbol y el Sportivo Luqueño. Y se nota que están bien preparados los chicos. Se nota que hay un trabajo ahí por la forma de expresarse. Se nota que están bien preparados en todo. Y me alegro muchísimo y te felicito, Arturo, por apoyar a la escuela de fútbol. Quisiera participar por los premios. Álvaro González, 285, de Macaí. Un abrazo, Arturo.
1: Gracias, don Álvaro. Gracias, don Álvaro. Un saludo, Arturo, también para el querido jefe Orlando Gaona, que está siguiendo también la transmisión a través de la 94.7 en aire. Ahí está escuchando el grito sagrado azul y oro, el querido jefe Orlando Gaona. Un saludo para él. Seguimos con los audios.
3: Buen día, Arturo.
1: Buen día.
3: Quiero ganar también el premio. Soy Valeria Ferreira de Marambore, mi número último, 877.
1: Bueno, yo Valeria.
3: Soy la mamá de Luis Ayala, tu compañero que trabajaste con él, con el Comenbol.
1: Ah, la mamá de Luisito. Gracias. Un abrazo, señora. Muchas gracias, señora. Bien, muy amable. Me dijo lo Luisito, mi mamá es tu oyente fiel. Así que un saludo para usted, señora, y para Luisito también. Gran profesional, excelente, excelente persona.
4: Día, quisiera participar por los premios. Valeria Vivero 070.
1: Bueno, Valeria.
5: Buen día, Arturo. Quiero participar por el sorteo de la camiseta del Sportivo Luqueño, tu fiel oyente, Ana Solís, de Cuadure Luque. Mi tres último es 465, Ana Solís.
1: Bueno, Ana.
6: Ana, por el sorteo del kit de mate. Es para mi mamá y mi papá que han cumplido su boda de oro. Se llaman Catalina y Luciano.
1: Saludos a Catalina y Luciano, que cumplieron.
7: Muy buenos días.
1: Boda de oro. Buenos días, buenos días. Adelante.
7: Arturo Segovia. Buenos días, Arturo. Buenos días para toda la República. Feliz aniversario de 2 años, mi amigo, y que cumplas muchos años más. Que el Señor te bendiga siempre. Que te dé esa fuerza de continuar. Muy positivamente es tu el programa, nuestro compañero de todos los sábados, amigo. Y te deseo mucha suerte, éxitos. Y 856 es mi último número, Carlos Bae Orwe. Abrazo, mi amigo, bendiciones. Y
1: gracias, don Carlos. Gracias, don Carlos, igualmente. Y estos son los mensajes que nos motivan a seguir realmente. Ustedes, los mensajes que ustedes están dejando, no se imaginan lo importante que es para nosotros, para todo el equipo de trabajo, porque como les digo siempre, los sábados uno puede quedarse un poquito más en la cama, puede quedarse a hacer otras cosas que no podemos en la semana, porque todos trabajamos también entre semana en otras cuestiones, y los sábados uno por ahí se podía quedar en la casa, pero queremos estar. Y estos mensajes que ustedes nos envían son los que nos motivan para que tengamos esa fuerza de estar siempre, de compartir con ustedes. Y como les dije, hoy estamos aquí, vamos a ver en próximos programas si podemos ir a hacer donde ustedes nos digan, por ahí en una plaza, en otra escuela de fútbol, en el mercado, podemos hacer. Nosotros, gracias a la tecnología, podemos hacer nuestro programa desde cualquier punto de la República de Luque. Así que ustedes me dicen, Arturo, te invitamos aquí en el mercado, vamos a estar, o en la plaza, o en tal escuela de fútbol. Siempre que sea aquí en Luque, sin problema, vamos a estar también, podemos hacer el programa desde cualquier punto de la República de Luque.
8: Buen día, azul y oro.
1: Buen día. Buen día, buen día.
8: Todo bien. Héctor Báez le saluda. 792 por la camiseta del Sportivo Luqueño.
1: Bueno.
8: Un abrazo para usted.
1: Igualmente, y por la camiseta, será. Y por la llana de camiseta, Gustavito, será. 3 camisetas originales. Yo me quiero poner esa camiseta, pero ya.

0: ya tengo ya mi camiseta. Así que esto vamos a regalarle a los oyentes fieles que están enviando sus mensajes.
1: Buenos días, Azul y Oro Oñan de Radio Grito Sagrado Azul y Oro. Hola Arturo, ¿qué tal? Claudia Romero te saluda. Quisiera participar por el sándwich del catalán. Bueno, 821, mis tres últimos números de Morajue, escuchando como siempre, acá con mi niño. ¿Qué quiere? Carne, del sándwich del catalán.
0: 821, el sándwich del catalán. Muy bien, sí, todos queremos. Aquí Gustavito también quiere el sándwich del catalán, ¿verdad, Gustavito?
2: ¡Sale, ah, loco!
0: Ahí está, Gustavito, será. Vamos, más audio.
3: Escuchando más y Luque, felicidades por 2 años. Quiero anotarme un poco por mi sorteo. Mi número 763, Yamari Macaín Luque.
0: Bueno, Yamari. ¿Qué tal? ¿Estamos, Gustavito? ¿Estamos bien? Avísame, no me gusta, Gustavito.

0: Bueno, Alcira Escobar limpiando y escuchando la radio. Dice, muy bien, doña Alcira. Tenemos tres camisetas originales del Sportivo Luqueño, tenemos tres camisetas de la Albirroja, tenemos un kit de mate espectacular para sortear por los 2 años del Grito Sagrado Azul y Oro. El próximo sábado hacemos los sorteos. Cumplimos 2 años de programación aquí en la 94.7 Yander Radio.
1: Vicente Segovia, el Grito Sagrado Azul y Oro. Soy Francisco Frasquez, 307 desde Macay, Luque, y quiero participar en nuestros sorteos por el sándwich del Catarán.
0: Muy bien,
2: buen
0: muy
2: día,
0: bien,
2: Arturo.
0: Velázquez.
2: Quiero participar del sorteo, Tania Torales, 201. Gracias.
0: A vos, Tania. Aquí está Víctor Velázquez, pues le invitó el otro día ahí a el Prezi. Y quiere emularle, parece. Le quiere serruchar, parece el. No. Voy a explicarme bien. Le quiere serruchar el la.
3: Muy con DM Rubio.
0: Viste que él pues, quiere ser presidente también. Bien, quiere crear su propio club de la Liga Luqueña, parece Víctor Velázquez también. Sí. Vio el éxito que tiene el licenciado Antonio González. Entonces, creo que así está la cosa. Bueno, vamos a seguir escuchando los audios.
4: Buen día, Azul y Oro. Buen día, querido Arturo. Muchas felicidades por estos 2 años de lindo programa. Quisiera participar por todos los premios. José Vázquez, mi nombre y apellido. Mis tres últimos números son 404. Te mando un fuerte abrazo y éxito siempre.
0: Gracias, mi rey. Buen igualmente día, para vos, fuerte abrazo.
5: Hola, Arturo, ¿cómo te va? Excelente está la programación. Te estamos escuchando desde Tarumán de Luque. Quisiera participar del sorteo. Natalia Morella, 669.
0: Saludos a don Enrique Arce, voy a leer unos cuantos. Saludos a don Enrique Arce, siempre nos escucha mi querido amigo don Enrique con toda su familia. Don Alberto Espínola, también un saludo muy especial para don Alberto. Voy a ver si puedo pasar hoy, no sé si está en su casa porque el otro día no pude venir para el festejo del Día del Niño. También un saludo muy especial a mi hermana Anita que está en plena sintonía, también oyente fiel. A toda la gente que está escuchando, realmente muchísimas gracias, muchísimos mensajes. Realmente es lo que nos fortalece y nos motiva, repito, a seguir viniendo, a seguir haciendo el programa, compartir con ustedes, porque es lindo compartir desde la distancia, a través de la radio, a través del Facebook, como sea. En YouTube también ya está la Radio Azul y Oro, ya tiene su canal en YouTube, por supuesto, transmitiendo también a través de YouTube. Así que todas las plataformas tenemos. Vení, Víctor, vení, pues te quiero preguntar algo, Víctor. Ya que estamos bien, bebé. Ñacé, poname, bebé. Ñacé. Hay que volver a nacer para salir bien. Bueno, Víctor, quería públicamente felicitarte por lo de Correa TV, que estuve viendo espectacular las repercusiones. Reventó todo lo de licenciado Antonio González, el Prezi. Y bueno, pero qué lindo tener otra forma de enterarnos todo lo que pasa en la República de Luque, en todo el mundo, por supuesto, y felicitarte, porque es algo muy lindo, ponernos un poco también a la altura de lo que hoy va avanzando en tecnología de la comunicación, así que felicitarte, porque no es fácil armar todo eso, y bueno, y ahora ya poniendo en práctica en el factor humano también. Y bueno, felicidades, Víctor, y que sea con mucho éxito y que sea, yo sé, va a ser de mucha utilidad para toda la República. Yo
6: primero agradecer a Arturo, agradecer tus palabras y agradecerle a la directora de la radio, porque esto lo hago siempre, ¿verdad?, con Diana Delgado, porque este es un emprendimiento personal que vos sabés, porque lo habíamos hablado hace unos 2 o 3 años, que vengo trabajando, que vengo intentando. No es fácil emprender porque la idea era salir bien, la idea era invertir en equipamiento, en tecnología, que es el camino. Y cuando le comentaba a la directora de la radio, a su libro, Diana Delgado, pues yo no voy a salir, no están mis planes salir de la radio, ni mucho menos, al contrario. El respaldo de la radio para Correa TV para mí es fundamental y bueno, realmente, bueno, un sacrificio importante a título personal, porque acá no está metido nadie, pues ya la gente dijo, claro, fulano puso la plata, mengano puso la plata, este es de fulano, Infanto.
0: En el papo digo, iba, era.
6: Infanto, él presta nombre de fulano, bueno, y me encanta porque ahora estoy experimentando esto nuevo, porque yo hace 25 años casi que hago periodismo, pero periodismo tradicional. Estuve en varias radios, al igual que vos, en varios medios de comunicación. He ocupado desde los más altos cargos, como estar como jefe de deporte de Canal 9, ser productor general de Arturo Rubín en Radio Primero de Marzo por 10 años, asesoramiento de comunicación. O sea, algo ya entendemos de este tema de la comunicación. Y como yo digo, yo vivo 100% de la comunicación. Yo no hago otra cosa que no sea periodismo. Entonces, vinimos, juntamos la platita, prestamos, debemos, porque es la única forma de emprender, digamos. Y bueno, y acá le estamos ofreciendo una alternativa a la gente que finalmente es el espectador, el seguidor. Y lo que veo, y te decía, ahora aprendí, por ejemplo, los famosos haters, le dicen, que son los que te putean por todo, ¿verdad? Que antes decíamos llamadores en la radio, gente que te llama para putearte, para felicitarte, pero que, bueno, y veo gente que critica y cuestiona, y me encanta, porque eso nosotros, como un streaming, como un canal de streaming, nos da igual seguidores, ¿verdad? Porque yo quiero que la gente, que lo pase lo mismo contigo, ¿verdad? O sea, la gente que te quiere y la gente que no te quiere, que te cuestione y que no te cuestione, porque escuche la radio, eso te suma a vos como audiencia, ¿verdad? Porque te marca un punto de rating más, un punto de rating menos. Y a mí, a través del streaming, me da un seguidor más, un seguidor menor. Yo ya me curé de eso, o sea, ya no me afecta que la gente ni diga que soy el mejor ni que soy el peor, ¿verdad? O sea, probablemente uno de los dos tiene razón, ¿verdad? Pero así estamos, así que bueno, ahí estamos con Correa TV en YouTube, en Facebook, en Twitch, en TikTok, en Instagram, en Facebook, en todas las redes sociales con esta plataforma.
0: Sí, profe. Excelente, vamos a seguir hablando de eso, Vito, porque realmente está dando que hablar, ¿eh? Está dando que hablar. Vení, profe. ¿Qué tal, profe? ¿Cómo estás? Qué gusto saludarte.
7: Todo bien, Arturo, y gracias por la visita a nuestra escuela Full. Como saben, estamos en esta institución tan grande que queremos, ¿verdad? Y hacemos lo que queremos, en que los chicos mejoren día a día y que lleguen a cumplir su sueño de jugar en primera.
0: El agradecido soy yo, profe, porque realmente te llena de alegría, de entusiasmo, ver tantas caras de felicidad, de ilusión. Porque eso es lo que vemos y es lo que nosotros en algún momento también sentimos, era cuando tuvimos esta edad, cuando nuestro mundo era solamente la pelota. Y bueno, hoy día es realmente reconfortante ver esta gran familia de la Escuela de Fútbol del Sportivo Luqueño, y me imagino vos también una satisfacción personal y una gran responsabilidad, como le decía a Peque. Esto no es fácil. Esto de manejar este grupo de gente, de niños, de chicos, es una responsabilidad demasiado alta. Y bueno, felicitarte realmente, profe, porque no es fácil y se nota el trabajo que están haciendo.
7: Así mismo, Arturo. Como cabe resaltar, la institución me abrió las puertas para venir a formar chicos, ¿verdad? Más que técnicos, somos formadores. Y gracias a la institución también he sido reconocido en varios clubes de la Liga Luqueña y actualmente ahora fui seleccionado para técnico de la selección APEFI, ¿verdad? Que es una selección a nivel de escuela de fútbol, ¿verdad? Y de paso agradecer también a la escuela de fútbol por esa oportunidad que me dio.
0: Bueno, Diego, y ya estoy con Gabriel también en un ratito, pero quería decirles nomás nada más, tocar un poco este tema de que en el tema de la escuela de fútbol se da una cuestión muy particular, que es el no, muchas veces uno quiere mirar del resultado deportivo, pero como bien decía vos, Diego, esto es la formación, es lo principal, ¿verdad? Digo, ir formándole a los jugadores, a los chicos, para que cuando lleguen a la edad de que de verdad los resultados también ya son importantes, tengan esa formación que requiere. Pero, ¿cómo se maneja eso, esa parte, por ejemplo?
7: Sí, así mismo, Arturo. Como dijiste, nosotros somos formadores, ¿verdad? Yo sé que la ilusión del padre es que todos lleguen a ser jugadores de primera, ¿verdad? pero eso se llega con esfuerzo, con trabajo, con dedicación, con disciplina, y eso nosotros empezamos a formar acá en la Escuela de Fútbol. Como dijiste bien, el presidente Peque Ledesma está haciendo un excelente trabajo, no nos hace faltar nada al cuerpo técnico, también a los chicos. El presidente que desde que estuvo en la institución a cargo de la Escuela de Fútbol se cambió muchísimo, ¿verdad? Y fue el único que logró que volvamos a nuestro lugar, que es nuestra casa, que es el Chiquerito, ¿verdad? Desde esa vez, normalmente nosotros la Escuela de Fútbol estamos cambiando la cara. Y como te dije, nosotros vamos a formar los chicos para que lleguen a la formativa, ¿verdad? Son nuestros semilleros de la institución. Todos queremos que lleguen a la formativa y luego para su sueño llegar en primera, ¿verdad? Para mí es un orgullo estar en la institución como te dije que amamos, ¿verdad? Como luqueño. Entonces, el motivo de nosotros estar acá día a día con ellos, pasar frío, calor, lluvia, eso es el fruto también de que el sacrificio que nosotros hacemos por ellos también es que nosotros queremos que lleguen a primera, ¿verdad? Y estamos en eso, Arturo. Estamos en eso, como te dije, agradecido por venir también a compartir con nosotros un día de fútbol. Así también la gente está al tanto de la cantidad de chicos que vienen a vestir la casaca del Sportivo Luqueño, ¿verdad? Y ya ves la emoción de la gente, ya viste los globos, todo preparado siempre. Esto es la tradición de cada partido de fin de semana de nosotros, ¿verdad? Como te dije, Luqueño es grande. Y nosotros estamos aquí para también lograr el sueño de cada chico, ¿verdad?
0: Profe, y un mensaje para toda la gente, digo, porque justamente estamos valorando eso. Digo que no es solamente venir por un salario, sino ustedes tienen ese sentimiento, eso, ese plus que es amar a estos colores. ¿Y qué mensaje le da a los padres? Tanto los que están ahora con los chicos que forman parte de la Escuela de Fútbol y los que por ahí todavía no tienen la edad, pero que en algún momento más adelante quisieran que su hijo vengan a la Escuela de Fútbol.
7: Bueno, es un mensaje para la gente, para los padres, ¿verdad? Que esta Escuela de Fútbol, como se dice bien, es una escuela de aprendizaje. Como te dije, no solamente enseñamos el fútbol, también enseñamos el respeto, la disciplina, la responsabilidad. Entonces, a los padres, como director técnico acá acompañado de nuestro compañero, ¿verdad? Somos 6 cuerpos técnicos profesionales. Entonces, mi mensaje es que están en buenas manos los chicos. Ya depende del chico ir avanzando y logrando su sueño. Que nosotros hacemos todo lo humanamente posible, imposible que llegue a su sueño, ¿verdad? Como te dije, a mí Luqueño me abrió las puertas. Agradecido con Luqueño, gracias a ellos, a Luqueño, se me abrió las puertas también en otros lados. Y como te dije, Luqueño es grande, por eso estamos aquí, ¿verdad? Como dijiste, a pesar del salario, es lo que queremos, es lo que amamos, el fútbol, y también que es un deporte sano, ¿verdad? Entonces, Arturo, como una vez más, agradecido a la radio, a vos, ¿verdad? En tu persona. Y le invitamos a todos los chicos que esto es un sueño. Aquí está en Luqueño, es un sueño, ¿verdad? Yo sé que hay muchos chicos que quieren venir a vestir la casaca del Luqueño, ¿verdad? Y bueno, el mensaje es que sigamos con esto, que le metamos, que acompañen los padres también en cada partido, en cada práctica, porque los chicos sin los padres no van a tampoco llegar, ¿verdad? Entonces, de mi parte al menos agradecido con todos, ¿verdad? Y bueno, es lo que vamos a estar esperando siempre, el respeto de los padres hacia los cuerpos técnicos, a los chicos. Y bueno, y fomentar siempre el fútbol, que es un deporte sano. Y que si Dios quiere, que lleguen a su futuro, que es la formativa, ¿verdad?
0: Bueno, profe, te agradezco, te libero porque yo sé que seguís con todo esto. Así que, y éxito en tus nuevos desafíos. Fuerza, profe, éxito. Muy bien. Ahora nos acercamos. ¿Qué tal, profe? ¿Cómo estás? Preséntate un poco y en qué categoría.
8: ¿Qué tal? Yo soy el profe Gabriel Medina. Estoy en la categoría que sería 2012, 13 y 14. Aparte estoy en lo que sería Estrellita 2018 y 2019.
0: Bueno, profe Gabriel, como decía también a Diego, una responsabilidad muy grande la que tienen ustedes sobre sus espaldas, pero lo hacen con mucho cariño, con mucha pasión. Y bueno, contanos un poquito cómo le ves a los chicos que vos manejás, al menos. ¿Hay un futuro para el Sportivo Luqueño? Digo que hay material humano, hay talento de aquí a un tiempo para que vistan la casaca del Sportivo Luqueño.
8: Y yo creo que sí, yo creo que lo principal hoy en día que tenemos, que es el fundamento, que es el ser humano, el chico. Tenemos grandes jugadores, especialmente en los semilleros, lo que son los más chicos. y chicos que van empezando con un proceso que estamos empezando nosotros más o menos hace 2 años cuando entró el Prezi, y yo creo que vamos por buen camino. El año pasado pudimos meter muchos chicos en la formativa y eso se habla bien del trabajo que se está haciendo, y yo creo que ese es el camino que estamos apuntando nosotros para hacia la escuela. Tratar de generar jugadores para que nos llenen la formativa y podamos algún día, ¿verdad? ¿Por qué no? Tenerle a los chicos de la escuela siendo debutantes en primera. Yo creo que ese es el camino que estamos buscando.
0: Bueno, profe, te agradezco. No va a ser la última. Vamos a coordinar con Peque para seguir acompañándole cada vez que ustedes estén aquí jugando de local en Luque. Y desearte mucho éxito y mucha fuerza por sobre todas las cosas y a seguir adelante, que ustedes sean quienes escriban la historia del futuro del Sportivo Luqueño, profe. Así que mucho éxito.
8: Muchísimas gracias. Nada, agradecerle por el espacio, ¿verdad? Es muy complicado, sabemos que tenemos miles de actividades, pero ustedes hoy están acá dando un poquitito también, mostrando lo que es la escuela de fútbol. Y nada que nada, agradecerle a ustedes por la oportunidad que nos están dando, ¿verdad? De poder mostrar lo que se está haciendo con los chicos y que sea un bien a futuro, ¿verdad? Ya sea parte de ustedes y parte nuestra también, de nuestro trabajo, que se vea un poquitito.
0: Muy bien, gracias, profe, muy amable. Éxito, éxito. Bueno, de a poquito estamos cerrando. Vení, Pepe, que vamos a despedir el programa porque ya estamos llegando a nuestro horario. Si es por nosotros, nos quedamos todo el día porque realmente el ambiente es espectacular. Así que, bueno, Pepe, gracias por la invitación. Felicitarte nuevamente por todo, porque no es, acá se nota que hay, que se prepara todo para que los chicos, los padres se sientan cómodos, felices. Esto de los globos, un detalle demasiado importante, me parece, de los muchos detalles que ustedes prevén para este tipo de jornada. Así que muchas felicidades, Peque, gracias por la invitación, y vamos a seguir a cuando ustedes digan. Siempre que se den las condiciones, vamos a estar acompañándoles. Y no sé si quieres dejar algún último mensaje por de pronto para toda la gente.
9: No, primeramente, gracias porque viniste al acompañamiento de la radio. Y esto es la escuela de fútbol, ¿verdad? Como ves, es folgorio, alegría. Hacemos locales en el Chiquerito, pero cuando no se puede, jugamos acá en Primavera. Y como ves, este es el ambiente. Acá están los dos grupos, tanto los padres como los chicos son los protagonistas de cada jornada, ¿verdad? Y mira, las puertas las tienen abiertas siempre. Como te dije, esté quien esté al frente, el seguimiento es para los chicos y por la institución.
0: Bueno, Peque, muchísimas gracias, que sigan los éxitos y a la orden siempre. Cuando usted disponga, vamos a estar con ustedes.
9: Gracias, Arturito.
0: Dale, querido. Muy bien, nosotros estamos cerrando. Gracias a Gustavito Quintana, gracias a Julián Romero Vázquez, gracias también a Mauri Jara, a toda la gente, a todos los auspiciantes también que siempre nos acompañan. Muchísimas gracias. Todos los mensajes entran, no se preocupen. Si no pudimos sacar al aire su audio, igual estamos tomando nota de todo. Y el sábado, Dios mediante, vamos a hacer súper sorteo por los 2 años del grito sagrado azul y oro. Que gane Sportivo Luqueño el lunes. Vale, Sportivo Luqueño. Nos encontramos. Muchas gracias. Será hasta la próxima.

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hay quienes tienen talento y suerte. Él tiene mucha suerte.

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1: Señoras, señores, arrancamos el sábado a lo Luqui, como les gusta a ustedes, con premios hermosos, premios de todo a cero joyas. Vos que querés regalarle algo a tu mamá, o de por ahí puede ser también para caballeros, porque hay una variedad, una cantidad y calidad de productos. Y estamos con la jefa, con Yanina. Hola, Yanina, ¿cómo estás?
2: Hola, Pedrito, ¿qué tal?
1: Veo que hay alguien acá que no quiere hablar, parece, sí, pero sí. Le voy a hacer hablar. ¿Cómo te llamas?
2: Silvina me llamó.
1: Silvina, sos guapísima, Silvina. ¿Cuántos años tenés?
2: 65.
1: ¿Vos sos la que atiende a los clientes?
2: Sí, claro que sí.
1: La que tiene más paciencia, cierto, cierto. Sí. Y anteriormente trabajaban en la calle, me dijiste,
2: sí,
1: ¿verdad?
2: Sí, sí, en la calle. Enfrente de San
1: Virgen del Rosario. Te dije, enfrente comercial Virgen del Rosario, y ahora ya con un local así chuchi, donde hay una sección para mayoristas, minoristas, un crecimiento que tiene que ver con el trabajo y la bendición.
2: Sí. Gracias a Dios, sí.
1: Ahí está, y siguen trabajando con la misma energía.
2: Sí, claro, claro que sí.
1: Ahí están, hoy sábado
3: hasta las 6 de la tarde, de lunes a sábado.
1: Hasta las 6.
3: Horario continuado.
1: Y tenemos dos regalos para que la gente conozca el local.
3: Sí, sí, así mismo, para que pueda conocer el local. Sería una cadena triple y otro sería una cadenita de búho. Así lo que le gusta, ya van a...
1: Escucharon oyentes, ahora envía un audio, hace un pedido musical y decir quiero el premio de todo a cero joyas. Así nomás, más buena música aquí en Sábado a lo Luque.
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1: Sí, ya estamos nosotros aquí por Azul y Oro 94.7.
2: Preparados ustedes para premios, para buena música. A ver si la gente está o no atenta. 0971-947-947. WhatsApp, pero de los oyentes, de quienes se ponen en contacto con nosotros. Vamos a pasar. Tenemos dos regalos hermosos. Regalos, gentileza de Todo Acero Joyas. Todo Acero Joyas, que ya está premiando como siempre a la gente. Queremos que hagas tu pedido musical y decime: quiero el premio de Todo Acero. ¿Qué música quieres escuchar, señora? Hola.
3: Buenos días, Azul y Oro. Quiero el pedido de Todo Acero Collar.
2: ¿Mm? Oye, ¿no? ¿Qué?
3: Mis últimos números son 126.
2: ¿Qué? No, es un collar, sí, pero es todo acero, una, no, pero no se llama Todo Collar. Se llama Todo Acero Joyas, ¿sí? Que regala dos collares para que conozcas el local. Para que pases por el local y digas: ay, me han boque muchas cosas, qué lindo. Voy a llevar mi regalo. Hola.
4: Hola, hola, hola, Rayo Azul y Oro. Sí. Gente de Azul, de luna a luna escucho. Sí. Quiero ganar el premio. Marimaca
2: Inluque 763. Sí. Nos hicieron su pedido musical, ¿verdad? Hasta ahora nadie participa. En hacer tu pedido musical, decime: quiero el premio de Todo Acero. ¿Quién participa? ¿Quién se anota? Hola.
5: Buen día, Pedrito. Bendecido sábado. Ponente. Quiero escuchar la música de Emil Jamba, y si es que sí, se puede. Mariana, Rosa Mariana. Sí. Por ay, favor. Quisiera ganarme el premio de
2: Todo Acero.
5: Aceros Joya.
2: Ay,

0: información.
1: Está la gente despierta, queremos regalar ya nomás, queremos darte estos premios, gentileza de Todo Acero Joyas. Hacé tu pedido musical 0971-947-947 y decime quiero el premio de Todo Acero. Vienen más oyentes, hola.
2: Hola Pedrito, ¿qué tal? Y es el dominio que te importa paraguaya.
1: Sí, tenés ahí, Mauri.
2: Yahweh Lore. Noelia de Moras, pues te saluda. Quiero ganar el premio de Todo Acero. 846, mis tres últimos.
1: Quiero también escucharles a ustedes, quiero saber qué opinan respecto a la victoria del Sportivo Luqueño. ¿Qué les pareció? Ganó contra Paraguay. Y para mí una victoria es una victoria, no importa si es en un torneo torito, en la Copa Paraguay. Esperemos de que las victorias sean continuas. Esperemos de que esto sea algo que se sostenga en el tiempo y que no sea algo que muera ahí. Bueno, vamos con buena música, pedido de los oyentes. Envíame ya una nota de voz. Opiná sobre el Sportivo Luqueño. Hace tu pedido musical si no querés opinar y participa del regalo de los regalos. Gentileza de Todo Acero. ¡Atención!

0: Gran saludo para mi hermana Ana Lisa Fariña, que está cumpliendo, creo que menos de 40. Está cumpliendo años, que es lo importante. Está con mucha salud, con mucha bendición. A seguir para adelante, que los cumplas muy feliz. Más oyentes que se contactan, están ahí. Hola.
1: Buen día, Zulibero, ¿qué tal? Quiero participar de Todo a Cero Follas. Por el... Y mi música es Javier Solí. Fue su voz. Gabriel Jiménez, mi CIE 706.
0: Estamos complaciendo a los oyentes. Adelante, Mauri.

0: Claro, ese compañero ya es en Duan, y nada, de música salor, música paraguaya. Ya ande, o sea, ya compartida, la veo la otras cosas ya por añadiduras y la oñecua. Vale, te comen una buen día, oyente fiel, y Jessica Arguello. Hey, Jessica, y nota de voz y nada, ¿verdad? Ella y que tú eres ahí, ya lea, no, rogen de ustedes, y nada, porque mal uno, y hay inteligencia artificial, man. Más con programas, con audiencia y pues inteligencia artificial y la inteligencia natural. Va de tienda y por ahí. Pate coyo.
1: Buen día, Pedro. Excelente la programación como todos los días. Un día no nos desprendemos de la radio, azul y oro.
0: Sí.
1: Y quisiera ganarme la joya de todo acero. Bien. Mirta Vergarejo te saluda. 647.
0: Gracias, Mirta. Gracias por estar ahí.
2: Buen día, Pedrito. Tu programa está muy lindo. Soy Catalina Rodríguez.
0: Hola, Catalina.
2: Quiero participar por tu programa. Hacer joya. Mi último número de cédula es 898. Gracias.
0: Muy bien. A ver si son oyentes atentos. Quiero que pongan en Google Maps todo a cero y envíenme la captura. ¿En cuánto tiempo les marca que van a llegar a todo a cero? Vamos a regalar la primera cadena sería el primer regalo. Hay un búho, el otro regalo que es acá, quite foto y todo, voy a mirar. Ténganme paciencia. Hermosos regalos siempre de todo a cero joyas. Ah, mira, tiene como un ojo. Sí, dos hermosas cadenas. La primera se va ahora. Envíame una captura. ¿Sí? ¿En cuánto tiempo te marca Google Maps que vas a llegar a todo a cero? Porque el regalo se retira de todo a cero, no de la radio. Vamos a algunos consejos. Enseguida damos con más buenas.

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1: Seguimos al aire aquí por Azul y Oro 94.7. Vamos con los oyentes que están atentos ahí. Hola.
2: Hola, hola. Soy Soledad Tayana. Quiero participar por el regalo de todo acero joyas. Mis tres últimos son 531. Saludos desde Manamuré. Y felicitaciones al Sportivo Luqueño que ganó. Vamos, vamos.
1: Re contenta. ¿Cómo estás? Bien, arriba. Licenciada Valeria Ayala, yo creo que es nutricionista. Decime tu profesión, licenciada. Qué gusto que nos escuchen licenciados, licenciadas, ingenieros, también arquitectos. Hola.
3: Buen día, señor Pedrito, doña Elena de Manicaví.
1: Elena, ¿cómo saludos, estás?
3: Doña Elena González, mi 3, último 802. Luqueño, pobrísimo todavía. ¿Sí? Su juego. ¿Sí? Porque Paraguarí, casi. Sí. ¿Cómo se dice? Falta muchísimo, hay mucho que arreglar en Luqueño todavía. Según yo entiendo.
1: Mucha
3: bendición. Y si es la polca, quiero escuchar Volvamos a Empezar por los hermanos Barrio.
1: Epa, bien ahí.
3: Quiero participar de todos los sorteos.
1: ¿Cómo no? Con muchísimo gusto. Gran saludo. Hay un aviso, ¿verdad? La Virgen del Rosario visita la Capilla Virgen de Fátima, dice acá el anuncio que nos dejaron. Día sábado 22 de agosto. Hoy es a las 4 de la tarde. El recibimiento 16:30 horas. Celebración de la palabra 20:30 horas. Desde las 22 horas, adoración a Jesús con María toda la noche. Contaremos con guardia de seguridad para resguardar a los adoradores. María nos lleva siempre a Jesús. Caminemos juntos en oración y unidad. Así que muchísimas gracias por la invitación. Va el saludo para toda la comunidad de la Capilla Virgen de Fátima, ¿sí? Virgen de Fátima, que tiene la visita de la Virgen del Rosario el día de hoy. Más oyentes enganchados como Garfio con su cierre. No respondió la licenciada, se fue, ya cambió de programa. ¿Quién más está acá? Hola.
4: Hola, buen día, Pedrito, ¿qué tal? Me gustaría participar del sorteo de Todo Cero Joyas. Soy Claudia Gómez, mis tres últimos 617. Me gustaría escuchar cualquier tema de los grupos nacionales. Me encanta que siga ganando Luqueño, así nos motiva tanto a ellos como a nosotros de seguir ganando y sumando puntos. Gracias, Pedrito.
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1: Gran saludo para mi hija que estuvo haciendo su primera confesión. Muchos chicos en el santuario de la Virgen del Rosario. Pasa que tenemos actividad en la capilla Virgen de Fátima, se me mezcla todo. Bendiciones a ella y a todos los niños y niñas que estuvieron hoy con su primera confesión. 8 de la mañana empezó, sí. Tenías que levantarte a las 7 de la mañana. O 7:30, si no te bañas, Mauri, 7:30 ahora. Pero yo traté de bañarme, entonces a las 7 me levanté. Y gracias por la invitación. Bendiciones para adelante a todos los niños, niñas, jóvenes ya son. Jóvenos, ¿verdad? Jóvenas, así se dice ahora. Bueno, abrazo para cada uno de ustedes también, nuestros queridos oyentes. Acá dice, licenciada en educación escolar básica. Nos escuchan muchas profes también. Muy bien. ¿Es el preescolar o es primer grado, segundo? No, parvularia es preescolar, ¿verdad? Escolar básica sería del primero al sexto grado. ¿Y qué tal si usan los chicos? Sin comentarios, y me dice, ya sé, sí, no se les puede retar, se portan bien, porque hay algunos colegios donde de verdad se portan bien los chicos. Acá nos envía una foto en la cancha del Sportivo Luqueño con su remera y con la lluvia, como corresponde, como buenos luqueños. Hola.
2: Buen día, Pedrito, escuchándote del segundo barrio Bellavista. La victoria del Sportivo Luqueño fue algo muy lindo. Los pocos y buenos luqueños que hemos ido, nos divertimos, nos sentimos felices a pesar del mal tiempo, de todo, Pedrito. Y acá te envío la evidencia que me fui. Y bienvenido a Cero Joyas, una más en Luque. Espero visitarle muy pronto. Danilada Maldonado, 535, por todos los premios, Pedrito.
1: Gracias, Tanislava, por ser una gran luqueña, gran oyente, por estar ahí. La gente tenía que enviar también captura de en cuánto tiempo le marcaba Google Maps todo a cero. Así le decimos, pasá nomás ya a buscar. Aquí, ¿a quién le entregamos? ¿A quién le podemos regalar? Buscamos voluntarios para regalar la primera cadena de todo a cero. Envíame una captura de pantalla de Google Maps. Poné en Google todo a cero joyas y pasá a buscar tu premio. A ver a quién entregamos. No, le damos a todos los oyentes. Tenemos que decir tu nombre. Porque la vez pasada dijo una señora, voy a me dijiste que gané. No, tenemos que decir tu nombre y apellido. Ah, no, fulana de tal. Hola.
3: Hola, Pedrito. Feliz sábado para vos. Pedrito, quiero participar por el sorteo. Todo joya. Nos pumines de música Odilio Román. Se chica la hiponadea. Gloria González, 914, tercer barrio, Inmaculada Concepción. Gracias, Pedrito.
1: Gracias a vos. Damos prioridad a nuestros oyentes que se conectan al vivo de redes sociales y también escriben al WhatsApp como David Sebastián. Estoy en vivo a través de mi cuenta particular Pedro Fariña en TikTok. A ver quién se suma. Hola. Mira,
4: Pepito, estaba todo. Ya no veo musiquita, pero no están todos bien vivos.
1: No, hombre.
4: Viendo
1: tu TikTok. No entendí nada. Sí, gracias a la gente, pero acá solo el Sportivo Luqueño, no en otra radio, Cerro Olimpia. Hola.
5: Buen día. La porte a ver un endú y nada. Zona Cruce Bellavista.
1: Bellavista, pero.
5: Pero cuando estuve. Más aquí no la programación. Mi endú que tiene apoyo a Uyen.
1: Escuchaste. Escribí no porque speaking English solamente acá, Mauri. Yo también, yo ni inglés, ¿verdad? Yo apenas catalaño.
5: Más aquí no la programación. Me han dudado y apoya a Uyel.
1: Ahí, vos entendiste. Yo creo que a veces estamos de acuerdo. Bueno, ¿sí? Ya encontró Mauri una máquina también. Él entiende todos los idiomas. Acá estamos con otra oyente. Hola.
6: Buen día, Pedrito. Desde el mercado número 1 de Luque, escuchando a full tu programa. Muy lindo. Y gusto y tereíla de música paraguaya. Y también quiero participar del sorteo Comedor Ña Irma en el comedor a full.
1: Comedor Ña Irma, estamos esperando el piracaldo, algún boriborí, en algún momento nos iba a llegar ya hace 5 años de esa promesa, pero bueno, tenemos que pasar a comprar también. Acá esta oyente nos envía la captura, ella o él llegaría en cuanto 14 minutos. Vamos a regalar la primera de todo a cero. Esta persona llegaría en 6 minutos, mira lo cerca que está. Se escucha ahí, parece que iba a explotar bomba. Hola.
7: Pedrito, ¿qué tal? Ya ilumina la música, Che Modelo y por favor.
1: Muy bien. 24 minutos le marca a esta persona. Está un poco lejos, pero igual va a manejar 24 minutos sin problema. Esta persona está afuera. ¿Qué está haciendo? Ah, ya pasó ahí, ya se fue ahí. Enfrente ya está, no. 24 minutos primero, 10:40. Ah, ¿este le siguió en red o cómo es? ¿Ya está ahí afuera o qué pasó? No entendí. Hay mucha gente que ya está ahí afuera, todo a cero. ¿Qué nos dicen en el audio? Hola.
8: Buen día, quiero participar del sorteo de todo a cero. Jessica Arguello 755.
1: En 30 minutos dice otra persona, en 30 minutos dice otra. Hola.
9: Hola, Benito, ¿qué tal? ¿Cómo te va? Está lindo el programa como de siempre. Quiero participar un poco en tu sorteo, tu premio, por favor. A todos los premios, por favor, me anote. Sisto Pessoa 376, mi último número.
1: Saludos a Noé, que se conecta en redes sociales y escucha a través de la radio, oyente fiel desde la República de Luque.
10: Buen día, Pedrito, ¿qué tal? Está por este programa, Pedrito, acá trabajando ya en Taxi Asunción, escuchando el programa. Quiero participar del sorteo Alcide Espino, la 401.
1: ¿Hay algún otro oyente que está escuchando, trabajando también desde su taxi, desde su plataforma de Bolt, de Uber? Anteriormente no se aguantaban tanto los Bolt con los Uber, los taxistas. Ahora creo que ya la mayoría de los taxistas tienen también la aplicación y van trabajando. Creo que se cambió eso. Vos decís, a ver, Mauri, vamos a ver. Esta persona está lejos, pero quiere el premio de todo a cero. Vamos a un tema musical más. Y en el siguiente bloque estamos con el primer ganador o ganadora.
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0: Hoy se viene divertidísimo. Jean Paul, lo vi taladrando después de mucho. Porque no, yo también ya no estoy. Está ladrando. No, está arreglando todo lo que sea la fachada de la radio. Jean Paul arregla quien vos pidas. Él no tiene problema en arreglar. A él, lo que sea te va a reparar. Le repara a Tano también me dice. Arregla a Tano. Bueno, está divertidísimo a las 4 de la tarde siempre, Jean Paul. A las 4.
1: ¿Dónde está Jean Paul?
0: Va, yo, así.
1: Dice,
0: así que sigue él taladrando, está él arreglando la radio, pintando, pincelando, siempre tranquilo. ¿Y ustedes qué están haciendo mientras escuchan la programación?

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1: Día de folclore, ¿sabes lo que quiere decir folclore, verdad? Saber del pueblo, como que me trae ahí, folclore. Folclore es el saber del pueblo, eso que tiene que ver con nosotros, con nuestra esencia, con nuestra tierra. Y si tomás tereré, tiene que ser indega, no existe otra hierba. Indega, la hierba entera, la más rica, rendidora y verdadera. Creo que dice así el tema musical, vamos a pasar enseguida. Así que éxito, saludos, bendiciones para toda la gran familia de Indega. Ya estamos tomando el tereré. Arrancamos bien temprano con el mate para la licenciada Yanina, el licenciado Raúl Villasanti, de todo el gran equipo de Indega.

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1: Estamos al aire aquí por la 94.7. Gabriel Jiménez, ¿puedes pasar ahora por Todo Acero Joyas? Vamos a consultarle a ver si puede pasar o no por Todo Acero Joyas. Que nos diga, que nos comente. A ver, ¿quién más puede pasar? Que nos envíe la captura del tiempo que pasaría en Todo Acero Joyas. La licenciada Valeria Ayala, ¿en cuánto tiempo llegaría a Todo Acero Joyas? Aguardamos el audio de confirmación de los oyentes. En caso de que no envíen el audio, volvemos a realizar el sorteo.

0: minutos.
1: ¿Qué dijo? ¿Cuándo le dijiste? Lo puse muy rápido.
0: Hola, hola, llego en 10 minutos.
1: En 10 minutos llega, ¿sí?
0: Hola, hola, llego en 10 minutos.
1: Le escucho muy contenta, fuerza, licencia. No, no, así no, licencia. Más arriba, llego en 10 minutos. No, ¿qué quieres? Así yo soy. Bueno, hola.
2: Ahora voy.
1: Otro que está contento, Gabriel, le gané. Echen algo, griten algo. ¿Quién quiere el almuerzo? Decime ahora, ¿cuál es tu parte favorita del pollo? Queremos regalarte el almuerzo de Tío Fidel. ¿Con quién compartirías tu almuerzo de Tío Fidel? Capaz hay alguien de la casa o alguien que ya no está. 0971 947 947, el almuerzo de Tío Fidel. En el siguiente bloque.

Gran saludo para don Alberto Ayala, cumple 65 años, pero parece de 50. Así que don Alberto, a disfrutar, a seguir trabajando, porque el trabajo es salud. Un hombre guapísimo que hoy está disfrutando con toda su familia. Ahí desde todo acero ya están preparando el asadito, a seguir bailando, escuchando buena música. Todo volumen se escucha ahí, la 94.7.

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7: Música de todos los tiempos, música retro. 0971-947-947 para que puedas hacer tus pedidos musicales. Y 36 nos envió la licenciada. Llego enseguida. Ya llegaste, no llegaste, no te equivocaste, no pusiste otro lugar. Queremos saber si ya retiraron o no los ganadores sus respectivos premios. Ahora vamos por el almuerzo de Pollería y Comedor Tío Fidel. Acá otra persona estaba tan cerca, estoy en cuatro minutos, decía, mira. No envió audio, solamente audios en este programa para vos, Bianca. Bianca envió un mensaje por escrito. ¿Quién más está acá? Hola.
8: Pedrito, feliz bendecido sábado. Estoy escuchando, ¿sí?, en Asunción, Pedrito.
7: Qué gusto.
8: Estoy trabajando y nada. Fuerza y arriba, mi Cureluque. Estamos ganando. Ojalá que el lunes ganemos, Pedrito. Mercedes Ojeda soy.
7: Por eso digo, ya empezamos ganando, es algo positivo. Imagínate si perdíamos contra Paraguay. ¿Cómo íbamos a estar? Hola.
9: Ya, quiero participar de todos los premios. Escuchando en vivo. Y mañana es el cumpleaños de mi hija. Mira. Y espero que tengamos suerte. Uh-huh. Para regalarle algo. Gracias y bendiciones. Claudia Aquino, 160.
7: Eso, mucha gente de cumpleaños. Gracias, Gladys. ¿Quién más se contacta a través del 0971-947-947? Hola.
10: ¿Qué hace, Pedrito? ¿Cómo estás? Excelente sábado, mi querido amigo.
11: Y yo el almuerzo, tío Fidel. Estoy a dos cuadras de tío Fidel.
10: Lucas Fenayo, 279.
7: Hola, Lucas. ¿Ya ganaste en alguna oportunidad? ¿No ganaste nunca? ¿Ya sos cliente? ¿No sos cliente? Comentame, Lucas. Mirá que está cerquita ahí trabajando, él escuchando.
12: Trabajando y escuchando tu programación. ¿Sí? A full, Pedrito.
7: ¿Cómo se llaman las compañeras?
12: Su Alita, Pedrito. Su Alita, me encanta.
7: La Alita, sí. Ay, qué rica la Alita. ¿Vos te gusta más abrir la Alita? Ah, le veo ahí. Sí, el cuello también, el cuello. ¿A qué? Se cayó Jean Paul del techo. Hola.
13: A ver, Pedrito, ¿cómo andamos? ¿Qué onda? El pollo tío Fidel, Pedrito, Porfirio Jiménez, 270, terminación de cédula, para ir a buscar. Sí, de todas partes me gusta, Pedrito, sin problema.
7: Sí, está por acá. Hola, Alcira. Alcira nos envió un video con su nieta, sería, escuchando la radio a todo volumen. Y sí, ella es nuestra influencer, mirá, ya está contagiando esta locura azul y oro. De sábado a los Luque, a la tercera generación ya sería así, porque su nieta ya es primera, segunda, tercera y claro.
14: Vamos a comer un tío Fidel.
7: Ahí está, no, la bebé quiere el pollo tío Fidel, seguro quiere la alita también. Ay, hola.
15: Hoy usted cree la programa, participa, se te la me sorteo. Elvira Centurión 411.
7: Sí, apenas mi escarabajo ya, jaina, vaya, con la radio, genduina, analógico.
14: Pedrito, date coyo, se te dio maina y leña tenía.
16: ¿Cómo yo no estar? Hola.
14: Méteme la bona en algún sorteo.
7: Apa, ¿dónde espera?
14: 848, Héctor Benítez.
16: ¿Cómo yo no estar? Hola.
14: Méteme la bona. Méteme la bona en algún sorteo. 848, Héctor Benítez.
17: ¿Por qué te
14: reíste? ¿Por qué? Sí, nomás ya que. Ahora me voy,
7: ya
14: le digo.
7: No, no, ya sea así. Se puede van a interpretar, meter
14: el sábado.
7: No, espera.
14: Aguante, Luque.
7: Aguante, Luque, pero usted. ¿Alguien pensó mal? No, Mauri, voy yo, no lo que pensamos.
18: Hola, soy Lorena. Quiero participar por el almuerzo de Navidad. Quiero participar por el almuerzo.
7: Lorena, ¿qué almuerzo del pollo de tío Fidel? Hola.
19: Pedro Fariña, te estamos escuchando como siempre desde Cacupe Miaregua.
7: Compañía.
19: Ignacio Torres y Aslin Torres.
7: Aslin.
20: Pedrito, méteme una bona en algún sorteo, Pedrito.
7: No, espera que ¿pensaron mal usted o solamente yo? Que hay nada más, Mauri, no. Qué divino.
14: No, pero en tu programa hace rato no
7: puede ser.
14: Nunca gané nada en tu programa.
7: No, vamos a buscar nuestra lista. No puede ser que no ganen este programa. ¿Cómo pico? Porque no nos escriben seguro. Es la primera, segunda, tercera. Hola.
21: Hola, ¿qué tal, Pedro? Quiero saludarle a mi sobrina Lu por su cumpleaños. Puede ser la música. Felicidades. Gustavo soy.
7: Gustavo, tu apellido. Gustavo, la foto que tenés en tu perfil sería de un samurái. ¿Conocés vos, Mauri, este del samurái que tenía una espada? Tenshinhan, ¿o no era Tenshi? Kenshi, no, ese era otro. Ese era de Dragon Ball, ya mezclé todo. Comentame un poquitito. ¿Serían otaku? Estos no son otaku, ¿sí? No, era Dragon Ball, no, pero... coreano, ¿verdad o no? Japonés, el dibujito, ¿de dónde?
22: Hola, mi querido Pedro, aquí Edith Sánchez.
7: Hola, Edith.
22: Tu fan número uno, ¿será? Siempre, ¿verdad? Que te escucho y estoy muy feliz contigo. Feliz Día del Folclore, hoy 22 de agosto. Yo sé que vos sos un gran actor también.
7: Así,
22: entonces, felicidades.
7: Bendigo.
22: Y espero que pueda participar del sorteo. 186, mis últimos números. Un abrazo, mi querido Pedro.
7: Gracias, gracias. Me puse melancólico hace rato que no tomo más gente de Tereicia. Hay que hacer de todo. Nosotros acá vendemos más. Te quiere hacer que se disfrute. Venga, venga, sí. Vaya, ya, pues está gentil.
22: ¡Bravo!
7: ¡Ay! Se le hace agua. Se le hace agua.

0: cliente eu vivei.
1: É cliente, não, não pode ser.
0: Não sei se lá de sortear, coisa e lá ganância.
1: Não, eu já não apoio nada.
0: Ah, Sixto Pessoa.
1: Sixto, ¿cómo está Sixto Pessoa? Vai te coño, Sixto.
2: Buen día mi querido amigo, excelente sábado para vos, feliz día del folclore también para ti amigo, quiero participar del sorteo, ¿sí? 808 María Sotelo a full, escuchándote y cocinando amigazo.
1: Saludos para todo el equipo de Cooperativa, 8 de marzo estuvimos ahí en el aniversario, gracias por la invitación, saludos a Macarena, Silvia, a todos los que están ahí trabajando, estuvo el senador Carlos Núñez con muchísimos premios también, así que fuimos ahí, comimos un poco mucho, estuvimos pirateando, buena música y el abrazo para todos los amigos de Cooperativa 8 de marzo aquí en Sábado a lo Luque.

0: Mucho ojo que tenemos notera ahora en todo Acero Joyas haciendo entrevistas, Yanina, a los ganadores. ¿Pasaron por ahí los ganadores? Hola.
1: Pedrito, estamos con los ganadores del premio. Acá con la señorita Valeria. Vino a elegir la cadena triple. ¿Qué tal, Valeria?
2: Todo bien, un placer haber ganado. Feliz con mi regalo.
1: ¿Desde dónde venís?
2: Desde Maramuré, acá vine rapidísimo con mi bol.
1: Bueno, entonces Valeria se lleva la cadena triple y acá el señor Ignacio Gabriel se lleva una cadenita búho. ¿De dónde venís, Gabriel?
3: Desde el 1 de mayo, Barrio Molino. Muchas gracias por el regalo. Es mi segundo regalo con ustedes.
1: ¿El segundo? Qué sí. Bueno.
3: La primera era la pelota con Jean Paul. Vamos a ver si sacamos ahora algo.
1: Dale, ese sería Pedrito.
0: Y está así con Jean Paul, divertidísimo. Llevó la pelota de Jean Paul. Así es este programa, se llevan pelotas, se llevan cadenas, se lleva de todo. ¿Y ustedes quieren o no el almuerzo? Tío Fidel, envíame un audio. Decime cuál es tu parte favorita del pollo. Te regalamos el almuerzo, gentileza de Pollería y Comedor. Tío Fidel, 0971-947-947. ¡Aló!
4: ¿Qué hace, Pedrito? ¿Cómo no puede ser por sorteo del pollo Tío Fidel, por favor? Nunca me gané, vale, casi que sí, pero el pollo Tío Fidel no. Antonio Rivero
0: 613. Apenas mí, ya nuestros oyentes son ganadores en otras radios, pero no hay nada en otras radios. Más buena música con Mauri.

0: el 0971-947-947.
1: Pedrito, mi parte favorita del pollo con la alita, ya ríese. Y no hay palabra mal dicha, sino mal interpretada. No, no precisamente quería que le metas.
0: ¿Qué?
1: Quería participar del sorteo nomás. 775 son mis tres últimos.
2: De una de
1: mis.
0: No, eso es como.
1: Lita, ya, ese. Y no hay palabra mal dicha, no mal sino decido. Mal interpretada. No, está no precisamente decido. Quería que le metas.
0: ¿Cómo dices? Es muy así, cucurucho. Ay, que pone Miranda, vamos a escuchar.

0: Con este tema saludamos al querido Chongo, Aceitos Chongo. Está ahí Selena Ibarra. Estoy preocupada, mi papá se fue al frigorífico, no viene más. ¿Qué pasó en el frigorífico? ¿Dónde está Marcelo? Marcelo, sí o sí lo conocen a Marcelito de Asado Choco. Si no lo conocen, ahí está Éxito, ahí cerquita de la parada de la línea 30. Más gente que se contacta en el WhatsApp, pero de la radio.
1: Hola, Pedrito. El mulo de la parte más rica del pollo. Yo quiero participar, soy Lorena.
0: Hola, Lorena. ¿Y tu apellido, Lorena? ¿Qué estás haciendo? Lavando la ropa, trabajando, descansando en tu casa, vendiendo caramelo chicle, caramelo chicle, 3 por 1000, caramelo chicle, caramelo mentol.
2: Pedrito, regálame un poco, aunque sea el almuerzo de tío Fidel.
0: Que aunque sea.
2: Yo nunca gané nada.
0: No puede ser.
2: 8:46 y 3 últimos. Noelia soy.
0: Seguro Noelia. ¿Y tu apellido no dejas Noelia? Noelia, tenemos ahí la música Noelia. Después Miranda, porque Miranda da gusto. Vamos a bailar, Mauri, vení acá.
3: Hola, Pedrito, ¿qué tal? ¿Eh? Yo quiero participar por el pollo de tío Fidel. La parte que más me gusta es el muslo y la alita.
0: Sí.
3: Noelia Ramírez, 036.
0: Arriba, arriba, arriba. Medio le parece, lo vamos a hablar en serio. No le gusta. No, Miranda, ¿cómo se hace? No, tiene muchas novias, Miranda, sí.
4: Hola, ¿qué tal? El muslo siempre, toda la vida. La parte del muslo es lo mejor del pollo. Quiero participar del sorteo, por Carlos Vera soy.
0: Hola, Carlos. Gracias, Carlos. Carlos, corre, Víctor. Corre, Carlos. Hola.
5: Estoy trabajando full, Pedrito. Full Benítez, mi apellido, Lorena Benítez.
0: Lorena Benítez. Hola, Lore, hay muchas Lores hoy.
6: Escobar es mi apellido, Pedrito.
0: ¿Viste? Ya, por ejemplo, Escobar, todo cheta, Lorena, o no, no es Lorena ya. Ah, Noelia.

0: Elia o no es Elia. ¿Quién ya ganó nuestro programa? ¿Quién todavía no ganó? Escribime ahora. Nunca todavía gané y soy oyente fiel. Escribime nomás, no me envíes audio. Nunca gané todavía y soy oyente fiel. A ver, ¿quién siempre nos escucha? Y vamos a pillar también quién es oyente fiel y todavía no ganó.
1: Hola, Pedrito. ¿Qué tal? ¿Cómo está? Mi nombre es Javier Arriola. Y tres, último 305. Quiero participar en el sorteo de pollo tío Fidel. Para hoy. Tengo un chorizo ahí, tío. Ponele ese. Ya está yo, ya está yo.
2: Hace tiempo. Hola, Pedrito.
0: Hola.
2: ¿Qué tal?
0: ¿Cómo
2: te va?
0: Hola.
2: Bendiciones para vos y para tu programa. Que sigan así siempre. Quiero participar del sorteo de tío Fidel. ¿Sí? Mi tres último es 582.
0: ¿O te llamas?
2: Felipa Arriola.
0: Hola, Felipa.
2: Bendiciones para vos.
0: Bendiciones.
2: Pedrito.
0: Para usted, para los paraguayos, para las paraguayas. Yo nunca todavía gané. Me dice quién es.
3: Buenas, buenas, ¿qué tal? El mundo siempre, toda la vida, la parte del mundo es lo mejor del pollo. Quiero participar del sorteo por Carlos Vera, soy.
0: Carlos Vera todavía nunca ganó. Una persona está ahora participando, la otra que participa es Jessica Argüello. Nunca gané nada, puede ser con Jessica, porque ya en serio, hay gente que vos sabes que siempre te escribe y no gana, no puede ser que no gane ella. Jessica Argüello me dice que no ganó, Carlos Vera, hasta ahora dos personas. Si sos oyente fiel, si siempre escribís en el programa, si todavía no ganaste, decime, soy oyente fiel y todavía no gané. Vamos a un par de músicas, en el siguiente bloque estamos con otro ganador, ganadora del almuerzo, gentileza de tío Fidel.

0: Me preocupa que los ganadores, las ganadoras, se lleven un premio o ganen un premio para consumir en el local y no les guste. Le pregunté a Sadito Chongo, ¿le gustó o no le gustó? ¿Qué tal, veo?
1: Dale, Pedro, la vez pasada vino la, la ganadora retirada y se quedaron a comer ahí con su pareja. Comieron todito abajo. Ni mandio que lo dejaron en el plato. Vaciaron.
0: Le gustó la mandioca. Demasiado rica la mandioca. 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A ver, ahí más arriba en el medio, ahí está. 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Y ahora regalamos, tenemos para vos un vale, dos vales de Asaditos Chongo. Así que primero vamos por el pollo gentileza de tío Fidel. En serio no ganaste nunca, porque ella siempre nos escribe. Jessica Arguello, 7:55, envíame un audio y decime, voy a pasar en 5, en 10, en 20 minutos y comentame, porque también tenemos otra lista con tío Fidel, y comentame si podés pasar ahora, si podés hacer vos uso de este premio, porque queremos que la gente disfrute de su premio. Aguardamos el audio de Jessica y quiero que me digas cuál es tu asadito favorito. Mirá que Asadito de Chongo tiene corazoncito del mío. Capaz ya te gusta más el matambrito, el chorizo picante con queso, sopa paraguaya, chorizo misionero, morcilla, pan de ajo. ¿Cuál es tu parte favorita? ¿Sí? ¿Cuál es tu asadito favorito si vas a Chongo? Queremos regalarte ya nomás la cena ahora. Empezamos con el almuerzo, vamos ahora por la cena. Así es este programa. No nos está enviando audio Jessica, que es la ganadora del pollo. Jessica, güey, por eso seguro que no gana, porque deja su celular, ahí está. Tenés que escucharnos a través de la aplicación, sitio web, radio, por todos lados tenés que escuchar Niñan de Radio. Aguardamos un audio de Jessica Arguello. En caso de que ella no envíe su audio, volvemos a realizar el sorteo.

No envió su audio, perdió su pollo, le quitamos su pollo. Va el almuerzo de tío Fidel para Norma. Soy oyente fiel y nunca gané. Norma, ¿puedes pasar a buscar ahora tu almuerzo de tío Fidel? Envíame un audio, hace un pedido musical, decime, voy a pasar ahora. 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

0: su audio. Perdió su pollo, Norma. No envió el audio. Sí envió. Perdió el pollo. Y envía un cocoroco. ¡Cocoroco! ¿Será que está ahí, Norma? Guardamos un cocoroco. Algo, ¿estás, Norma? ¿Lo? Se fue, parece. No, ¿estás?
1: Pedrito, sí, sí. En 30 minutos ya estoy por ahí. Pedrito, este directo en la pollería nomás ya, ¿verdad?
0: Así mismo, directo en la pollería. Envíanos un cocoroco. Envíanos un cocoroco, un cacreque. Queremos regalarte lo de asaditos chongo y te consultamos. ¿Cuál es tu asadito favorito? ¿Corazoncito? ¿Querés matambre? ¿Querés de chancho? ¿Querés vacuno? Yo solo de carne quiero, boludo.
2: Hola, buenos días. Zuli Oroña, de radio. Hola, Pedrito, ¿qué tal? Claudia Romero te saluda. Quisiera participar por la cena del asadito chongo. Y a quién picó acá no le gusta la carne, carne. Y Moisés, mi niño.
3: Chotito.
2: A chorizo también le gusta. Y quisiera participar por la cena del asadito chongo. 821, mis tres últimos números, para así podés compartir acá con mi niño. Papá. Que le encanta. De Morajuez.
0: Ahí Noelia nos escribe también. Noelia, ¿cuál es tu parte favorita del asadito? Del asadito de chongo. Estamos con más gente que... Ahí está, ahí. Estos son oyentes que quieren el premio. Sí, señor. Guardame esto, por favor, Mauri. Te vamos a enviar también esto. ¿Escuchaste, tío Fidel?
4: Hola, Pedrito, ¿qué tal? A mí me gusta el de pollo, el de los asaditos. Lorena Benítez es mi nombre.
0: Hola, Lorena. Lorena Benítez, por ejemplo, ya envió su audio. Noelia, por ejemplo, no envía. Y los oyentes que no están atentos, por más de que escuchen, no ganan premios en este programa. Hay que estar atentos a las consignas, a las preguntas. Hola.
5: El asadito de carne siempre es el mejor. Después está el de corazoncito de pollo con salsa de ajo. Riquísimo.
0: Me gusta, Carlos, porque él es cheto. Igual nos escuchas. ¿Qué te dedicas, Carlos? ¿Cuántos años tenés? Queremos hacerte una entrevista, Carlos, por el asadito de chongo. Oyentes nuevos, ¿verdad? Me dice, yo nunca gané, pero mira... nunca escribió también, creo que es la primera vez que nos escribe Carlos. Comentame, Carlos, edad, a qué dedica el tiempo libre, digo bien. Hola.
6: El asadito de matambre es mi favorito.
0: Noelia, por ejemplo, sí es oyente fiel. Vemos los mensajes anteriores y demás audios en este programa para la gente que está escribiendo. Hola.
7: ¿Qué tal, Pedrito? ¿Escucha? A mí me gusta todo lo que sea carne a la parrilla. Mm. Me encanta todo lo que sea asadito de pollo, de chancho, matambrito, todo, todo. ¿Sí? Claro, Pedrito, te respondí.
0: ¿No respondió? No, era otra Lore, era otra Noe. Viste que hay homónimos y esas cosas. María, por ejemplo, ahí está escuchando también. Quiero escuchar, quiero ganar.
8: Hola, hola, amigo. Quiero ganar el asadito con carne para comer. ¿Así?
0: Muy bien, él es licenciado porque está en IPS, dice, estoy viendo el partido, estoy bailando otorrino laringólogo, es doctor, mira, y cocinando, dice, o es cocinero. Que nos envíe audio, por favor, queremos conocer a nuestros oyentes. Por el asadito de chongo le vamos a dar a Carlos en caso de que nos envíe un audio, vamos a guardar el audio de Carlos Vera, el primer vale asadito de chongo, que nos comente hace cuánto que nos escucha. ¿Cómo fue? Le dijo su mamá, su papá escuchó por ahí. ¿Cómo fue para convertirse en oyente? O capaz escuchaba y no enviaba los audios.
9: Hola, Pedrín.
0: ¿Sí?
9: Yo no quiero ganarme nada. Vení acá en el techo, vamos a hacer todo el programa.
0: No, vaya. Yo pensé que Jean Paul quería chorizo, porque a él le gusta mucho el que es con queso, la butifarra, todo. Así que Jean Paul, divertidísimo. 16 horas. Carlos, no me está enviando audio, Carlos. Vas a poder pasar a buscar tu premio, comentame un poquitito lo que te habíamos consultado. Repito, premiamos a los oyentes atentos. Algunos no pueden tener este feedback y la muñeca porque están trabajando, están de por ahí ocupados. Un vale más de aceitos chongo para la cena a partir de las 18:30 horas. En breve.

0: Así mismo queremos que hagas tu pedido musical. Ya estamos modo bailanta. Hacé tu pedido musical. Tenemos una cena más, gentileza de Asaditos Chongo. Vamos a premiar a los oyentes. Atentos aquí. Hola.
1: Hola, Pedrito. A mí me encanta el asadito de matambrito con mucha mandioca y salsa de ajo. Nunca yo gané ningún sorteo. No puede ser. Quiero ganar ya esta vez. Te estoy llamando de Cuarto Barrio. Mi nombre es Micaela Cañete. Mis tres últimos son 688. Por fin, quiero comer asadito.
0: Decime por qué está en tu Micaela Roses, ¿sí? ¿Es de Guns N' Roses o por qué sería? ¿O es otro apellido? Somos curiosos. El otro ganador no nos respondió la pregunta. Sí, hola.
2: Quiero comer asadito chongo. ¿Qué eres? Me gusta de chancho. Gloria González, 914, Tercer Barrio, Inmaculada Concepción.
0: Sí.
2: Gracias.
0: Gracias a ti.
3: Sí, voy a poder pasar a ofrecer. No, acá estoy cocinando porque la doña está trabajando y me toca cocinar a mí. Estoy viendo el partido de Julio Enciso.
0: No entendí, está en IPS cocinando, pero cuidado, no es para humano, no, ¿qué está haciendo en IPS? Va a cenar, el primer ganador es Carlos Vera, no entiendo por qué está cocinando en IPS, está internada en la... ¿Qué?
3: Sí, voy a poder pasar a ofrecer. No, acá estoy cocinando porque la doña está trabajando y me toca cocinar a mí. Estoy viendo el partido de Julio Enciso.
0: ¿Partido en IPS?
3: Sí, voy a poder...
0: No, ya pasamos, te espera que un ratito. No. A ver que nos responda porque no entendemos, somos chismosos.
1: Sí, por los Guns N' Roses, desde chica se me dice así. Siempre fui fanática de los Guns N' Roses.
0: ¿Tenía algo de
1: Guns? Quiero ganar el sorteo.
0: Bueno, le ponemos onda, porque esto es el estornillador y todo ese mambo de la gente que a veces está... Nah, yo decís, no es tan copado, es recopado. Guns N' Roses, aquí en el estornillador, versión cachaca, boludo. Y sí, y nada, pone...

0: Julio Enciso se cayó en la cancha y tuvo nanana.
1: IPS es el equipo de Julio Enciso. Ah, no entendí yo, es muy profundo. Primer vale de asadito va para este señor Carlos Vera. El segundo vale va para esta señora, señorita.
2: Me encanta, Pedro, gracias por la música.
1: ¿Vas a pasar por asaditos chongo, señora Micaela? Avísame, decime sí o no. Ay, voy a comer todito, hasta la mandioca.
0: Seguimos con este programa destornillado que se llama Sábado Luque. Me trae nomás, Mauri, no sé qué es esto.

0: Ay, pedalas de todo. Señorita, gracias.
1: No, no tiene el nombre. Mírame tu nombre, apellido, tres últimos, por escrito, por favor. Qué suerte que no dije nada, porque yo no quería entrar al aire. Mauri me abrió el micrófono, qué loco. Seguimos con más buena música aquí en Zapato a lo Luque.

Recuerden seguirme en Instagram, ¿sí? Pedro Farina Zulidoro. Y Mauri está como Mauva, ¿verdad? Así nomás, Mauva. Mauva Pay. Sí, síganos en Instagram, que hay premios también en redes sociales. Gracias a ustedes, nuestros queridos oyentes. Seguimos bailando.

0: Quiero enviar un gran saludo al equipo más dulce, el equipo de Lili Tortas. Están trabajando sobre pedido y también listo para llevar, ¿sí? Saray, Mabel, Víctor, Albert, Zuli, Emilce, Esther, Diana, Nao, Angie, por supuesto, la capitana. Está ahí Lili. Gracias, Lili Tortas. ¿Quieren ustedes tortas? ¿Sí? ¿De chocolate les gusta? ¿O quieren de frutilla, de vainilla? Quiero escuchar a los oyentes. Quiero saber si están o no atentos a algún pedido musical. ¿Nos abandonaron ahora que ya no hay premios o están todavía ahí? Hola.
1: Ya tengo, pero me van a aportar pincha música que da gusto. ¿Sí? Si no, esa paya a veces, esos curepas que cantan cover, boludo.
0: De las cover. Fin. Hacé tu pedido musical, pasa que los oyentes también tienen que hacer su pedido musical, ¿sí? Un bloque especial para este oyente, él quiere escuchar nacionales, le gusta la cachorra, le gusta por ahí Cumbia Juan, la cara de Maurino, pero es así, sobre gusto no hay nada escrito. De por ahí le pasamos algo de polka también a los oyentes porque hay mucha gente mayor. Buena música aquí en la 94.5.

0: ¿Qué es lo que hacen ustedes? Ya están tomando ya otra vez. No, no, escríbeme al oyente que estaba tomando. ¿Qué pasó? La niña le chocaron, ¿verdad? El de chocolate de frutilla le encanta a mi niño también, porfa, por la torta. No, hoy no tenemos torta, saludamos nomás a Lili Tortas, así que abrazo, vamos a ver si nos da para sortear mañana, hoy, no sé, creo que están trabajando a full. Hola.
1: ¿Eh? Hola, Pedrito, se me quiero y te pico ganarme, aunque sea la torta.
0: No, espera, que ¿qué? Ya hay torta, ¿no?
1: Me encanta la torta.
0: Eso, vamos a ver si.
1: Para merendar esta tarde.
0: Sí.
1: Gracias, Pedrito. Mi tres último es 582 Felipe Arriola, hijo. Bendiciones, bendiciones siempre para vos y tu programa. Excelente programa.
0: Bueno, lo que yo trato de hacer es sortear algunos canjes que tenemos. Yo voy a hacer uso del canje del cumpleaños de mi hermana, entonces le pedí torta para mí. Hay que ser sincero, vamos a hablar, porque este programa es de todos. Para sortear, no sé, porque ya le pedí pues la torta para mí. Generalmente voy pidiéndole a los anunciantes algo para nuestra querida audiencia. Por eso a veces uno se siente mal también, porque la gente se enoja. Yo quiero ganar todos los sábados, todos los domingos. Es complicado, queremos que vayan rotando los ganadores. ¿Quién está acá? Hola.
2: Perdito, enviarle un poco un saludo a Aslin.
0: Aslin.
2: ¿Quién está enfermita?
0: Fuerza, fuerza,
2: con gripe, moco, sí. Y quiere saber si Mickey Mouse le puede enviar un mensaje para que se recupere. Por favor.
3: Lo mejor para no engriparse tanto es bañarse con agua bien fría, no salir al viento, sí. Te secas dentro de casa y ya estás mucho mejor.
0: Así que, señoras y señores, hay que tratar de hacer eso. O sea, que mi hijo se engripaba muchísimo también y le puse a practicar natación. Nunca más se engripó a partir de ahí. Cada rato se engripaba, sí, sí. Porque salí congelado. Yo también me iba. Se sufre un poco mucho, ¿verdad? Porque salí de la pileta. Pero ahora ya dejamos. Sí, sí, nos libramos de la gripe porque los dos éramos de engriparnos cada tanto. Hola.
1: Buen día, Pedrito. ¿Qué tal? Soy la señora Yolina. Escuchando los rollos curiosos de la música tan divina que es vallenato y cocinando mi milanesa. Saludo a la prima Patricia.
0: Hola, Patricia.
1: Miriam Patricia de Macaí, que está de cumple hoy.
0: Quiero hacer una votación, a ver si tenemos oyentes de verdad que son fieles, que están ahí, o son oyentes de premios nomás. ¿Qué estilo les gusta? ¿Vallenato? ¿Quieren polka? ¿Quieren cachaca? ¿Nacionales? ¿Nacionales cumbia? Pueden poner también como este oyente. ¿Qué estilo quieren ustedes? Hacemos el listado musical de esto que se llama Sábado a la Luz.

0: Bueno, continuamos nosotros con los oyentes. Vallenato quiere el oyente o la oyente del 288. ¿Quién es acá? Acá envió su audio. No puede ser. ¿O quién es? A ver, más abajo, más en el medio, acá. Hola.
1: Voy a seguir insistiendo el próximo fin de Pedrito. O sea que hoy no gano el asadito chongo.
0: Me gusta, esa es la actitud. Todavía no ganaste nunca con nosotros. Envió su nombre, Noelia Escobar. Noelia Escobar, ¿qué tal para pasar mañana por la radio a las 11, puede ser? ¿O qué hora? Un kit de resplandor para ella. Vamos a ver quién más no ganó todavía con nosotros. ¿Quién ya ganó? Vallenato dice, acá está oyente del 607. Hay otra persona que envió audio. Hola.
2: Hola, Pedrito. ¿Qué tal? Y realmente a mí me gusta la cumbia nacional. ¿Cumbia? Me gusta nacional. Talento de varios. Me gustaría un tema de ellos. Y me gustó también lo de Guns N' Roses.
0: ¿Verdad? ¿Viste?
2: Un abrazo, Pedrito. Con o sin premio, siempre te escuchamos.
0: Ese es gracias. Espíritu, hey, sepulturero. Vamos a ver, puedo pasar cuando me diga. Todavía no ganaste el kit de resplandor o ya ganaste. Decime, por favor, la verdad, porque queremos entregar a gente. Vamos a revisar nuestro archivo de fotos también. A ver, Noelia, ¿ya ganaste o no resplandor? Avísanos, hola.
3: Pedrito, estamos acá como
0: sí, fiel. Con premio, sin premio, están ahí.
3: Estamos.
0: O sea que
3: por favor, si podés poner la música del Cureluque por ser día del folclore.
0: Sí.
3: No, como no, dice paraguayo, no. Sí, sí. Hay que escuchar. Claro. Porfa. Sí, pa.
0: Epa, bien, bien, bien con los oyentes que van sumando. C0971-947-947. ¿Hay más que decir en este programa o cerramos todo?
4: Yo nunca no saqué contigo la premio.
0: No, ya. Pues.
4: Sí, varias veces te llama y nunca nos
0: no
4: la premio.
0: Soy Ñamari Macaya. Ñamari, hola, aún todavía, dice la oyente. No, todavía no van a resplandor, me dice. Si es la primera vez, te espero mañana a las 11, Noelia Escobar. Le esperamos a Noelia Escobar mañana a las 11. Vamos a ver si viene acá por la radio un kit de resplandor. Pedido de los oyentes, para nosotros son órdenes. Ahí va nuestra música, la más bella, la paraguaya, que además habla de nuestra República de Luque.

0: ¿Sí?
1: ¡Vamos, Luque!
2: Sí, no sos de Luque, no lo vas a entender. Una pasión única, una pasión indiscutible que une familias, que es cierto, tenemos nuestros errores, pero nuestras virtudes son muchas más. Hola.
3: Agradecida con la radio Soliboro y toda Cero Joya. Divino, me encanta mi regalo. Muchos éxitos para la radio y para toda Cero Joyas.
2: Muy bien, envíanos más audio, profesora, porque uno nos envía audio. La licenciada no envía tantos audios. Esperemos nos envíe audio educativo también, porque nosotros hacemos consultas sobre cómo educar a los niños, algo que parece sencillo, pero cada vez es más complicado. No puedo decirle esto o lo otro. Y tú, hoy en día, hola.
4: Pedrito Resplandor, yo creo que no vendría nada mal en casa. Sí. Un chiste, eso es espectacular. Puede ser feo. Ignacio Torres, 775. Y realmente, con o sin premio, de igual forma, siempre te escuchamos acá.
2: Luqueño, con, Luqueño.
4: Con Aslin y mi señora también, Nilsa.
2: Bien,
4: un saludo a ella también, por favor.
2: A ver, ¿qué me envía acá?
5: No, a mí no, estamos hacia Luque.
2: No, están hacia Luque. Fátima escuchando con las criaturas. Fátima Arguello, vamos a grabar el saludo. Saludo para Fátima Arguello, para los niños que están ahí escuchando en el vehículo, la 94.7, Azul y Oro, que se escucha en Asunción, en San Lorenzo, en Itagua. ¿Vos desde dónde nos estás escuchando? Había oyentes que hacían su reporte desde muy lejos. Gracias, nos vemos en la radio, dice Vallenato, quiere escuchar la gente. Vallenato, música, excelente el programa. Mariano Valdés te saluda. 24/7, sí, claro, porque son 24 horas, 7 días a la semana, pero 30, 31 días, ahí me perdí. Estoy escuchando, dice Mariano Valdés. Saludos para Mariano Valdés y todos los oyentes que van contactando con nosotros. Es Ñan de Radio, es tu radio. Nosotros ya nos vamos, ya tengo hambre, Mauri. Gracias, Mauri, por el excelente trabajo. Gracias a todos los compañeros, a Jean Paul, que estábamos esperando salte del techo. No va a saltar tampoco. No, porque él siempre cae parado. Él no es que se va a caer de pecho ni nada, no. Jean Paul, que está trabajando en la mejora estética de la radio.
6: ¡Qué buena voz!
2: Anda la voz y se viene con divertidísimo. Gracias, condenados borrachos. No sean babosos. Manejen despacio y pórtense bien. Y si se portan mal, que no se repita, porque no está bien portarse mal. Esto es sábado a lo Luque. A las 13 se viene por Chaca Edición Extra. Gracias.

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0: 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Hola, hola, hola, hola, hola, hola, hola, hola, ¿qué tal, qué tal, qué tal, qué tal, qué tal, qué tal, qué tal? ¿Cómo les va? ¿Cómo están? Qué gusto, qué emoción, qué alegría, qué satisfacción saludar este fin de semana. Gracias, mi Dios, gracias, mamá querida, gracias, Ñauti. Por otro fin de semana más, otro sábado más. Aquí ya estamos tomando la posta luego de Pedro Fariña, sábado, Luque, vamos hasta las 4 de la tarde. Antes de Nicolás, roba tu preferido, ¿eh? Y así pues dice Nicolás, roba tu preferido.
1: ¡Ay, dale!
0: Hola, Apa, ¿cómo te llamas? ¿Te copio?
2: Ok.
0: Ya está DJ Apa tomando la posta luego de Mauricio Jara. Sí, señor. Vamos hasta las 4. Buena música tropical, buena música paraguaya de fondo, como suena, bandita. Banda diferente de Santanito. Oye, oye, Eva, estoy con la escoba, ¿sí es eso, güema? Cordial saludo para todos mis amigos, amigas, oyentes de Azul y Oro. ¿Eh? Oyenta también, señor Paul. Ya Paul será, o ya Paul tiene asado la estaca, será. Ay, cacho, será. Ahí están trabajando los muchachos. Bien, ahí, pues aplauso será. Por fin va a por mí, ya Paul será.
2: ¿Eh?
0: Y sí. No, por fin va a por mí, se hallan. ¿Eh? Legalmente se han ya, pues ya, ya, ya, ya, ya, ya, ya, ya, ya, ya, señoras y señores, cordial saludos para todos. Buen fin de semana, lindo sábado, sol radiante, cielo despejado.

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0: 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Arriba, señores, fin de semana, sábado.
2: Muchacha, se relació, carajo.
0: WhatsAppero, hola.
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0: Ahí está nuestro WhatsApp, pero hoy no sorteamos nada. Pero igual no me enviando un mensaje así que le dije, sino que no enviando lo parece. ¿A dónde se amigo? Envía su mensaje hasta las 4, hacemos fiesta, luego se viene Nicolás Roa. Ya estamos aquí. Y acá estoy ya, amigo. No me estás bien escuchando.

0: Bienvenidos, señores. Fin de semana hasta las 4 por Chacabuco. ¡Dale!
1: El número 12-8.
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0: Bueno, más a la tarde, señores. Fin de semana, sábado espectacular. Sí, señor. Échale, échale, échale, échale, gana.
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0: ¿Qué temas es ese?
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0: ¿Eh? ¿Qué esperas para amarme? ¿Eh? No, es lo armarme, sea amarme, sea arona, no, vayan a ser mal pensados, sino que qué bárbaro. Bueno, lindo fin de semana, lindo sábado, espectacular. Sí, señor. Abrazo, mi querido Adriancito Franco y para Aldana. Sí, señor. Están celebrando 3 años de matrimonio. Sí, señor. Sí, aplauso, sí.
2: ¿Qué dijo?
0: No, 3 años de metallica, pues será impresionante. Aplauso será. Para Adriancito, muchas felicidades. Sí, señor. No, esperana. Esperana, que lo cumpla, tío. ¡Échale! Ahí está para mi querido amigo. Adriancito Franco será, ¿eh? Señoras y señores, Adriancito Franco colgó los botines. Fila y botín será, ¿eh? Ah, en espera está la señora Aldana. Así que Adriancito, saludos. De parte de todos los muchachos, sí, señor. De parte de mi querido Frank Beckenbauer. Sí, que siempre estamos ahí apoyándole a nuestro querido amigo Adriancito. Será. Ores socios, hermano, vea. Ores socios será Adriancito, ores socio, ores Fran y Romba, pues ese será. Con Salabreo será. Tócale. Camillones de Paraná, Santi, están en sintonía. Saludos. Feliz tarde de sábado. Mondoró parlante 9. Un suculento tallarín de carne con ensalada de lechuga, mandiore, mamá querida. Impresionante. A ver, diga, se usa con mucho espuma. Saludos. Échale. Robert, feliz fin de semana, aguante por Chaca, será. Si yo por Chaca no escucho, se pide va a ir, Robert. Se me sube toda la presión. Chepere. Tócale. Te estamos escuchando. Barrio La Encarnación, tercer rol, La Encarnación, Don Luis, familia, saludo. Mate copio, Luisito. Abrazo grande a la familia. Dale en plena sintonía escuchando a su libro. 94.7. Hola. Aló. Vate conmigo. Muchas gracias.
2: Llamari,
0: saludos. 0971-947-947-WhatsApp. Hoy no sorteamos nada. Son web, gracias. En Boriajú el programa, ¿cuál sea? Este es el programa de Boriajú. Mira dónde. Sí,
1: y la mujer tiene cintura.
0: ¡Arriba, señores! ¡Vamos!

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0: Escuchamos esta canción. Enredadito.
1: Qué rico.
0: Enredado. Bueno, clásico de clásico, Cachaca Pirú, este día sábado. Entra, hermano, a esta hora, hermanito. Ya los muchachos están saliendo del laburo, gente que está esperando que el jefe vaya a pagar. Hasta los juegos, jefe. Ya cobraron los muchachos sábado, caro, ahí nada. Está ahí gusto, dime, mira. No. A ver.
2: Por Chacas es religión, carajo.
0: Robert Matecomio, un abrazo, mi socio Isla Baña de Juan, sintonía, feliz sábado. Abrazo a los muchachos de Isla Valle, a todos los amigos de Aregua City. Saludos cordiales.
3: Matecomio,
0: ¿no? Abrazo a los muchachos ahí, son de Hernandaria, los Itamba Poy, y la fuerza de los Pepo, y me lo instancia allá, Es un apoyo, campo, está ahí, los Itamba, Estoy pensando en botar los Itamba, sí. Abrazo a los muchachos ahí, a Robertito, ahí está el mío fruto, será. Abrazo a los muchachos, fuerza, arriba, no hay motivo para estar mal, sino. Va, bañame, super, ahorita con mundo de esa. Aniel, ahorita pico así, se inace, pico así, jaja. Va, dice.

0: Oye, ya llegó sábado, o sea. ¿Cuánto cobio? Espectáculo.
1: ¿Cómo la
0: ahorro
1: y
0: Miguel?
1: Le gustaba, no me
0: dejaba. Cañaco,
1: reina.
0: Imagínate. Amor, cuadre, camiseta, oreco, hace mano ya. Hemos ido en chambo, pues a los putas andamos a saquearle. Sí. A ver, si sí, Ario guapo, ya tú vamos acá, pelota, remate. Sí. Sí, vamos, y te doy un tiempo, uso azul, ya tuve peso de matear la semana. Pequeate, se mandó un poco de la pelota. Ya sabes, sí, 50 millones por lado, ya sabes, dale, mojo, ya sabes, ya guapo. Dale, veré, pues le perezcacha esa semana. Sí, amor, ahí te doy un tiempo, vamos, ese esporte de ti gordito. Y ahí, vamos, vamos a apurar hasta que le llaman, Amamos vamos pues a los putas de ese país de esa abrazo a los muchachos, será. Pequeño entre cuatro, bebé, déjame de ni Emerardo. Pero déjame de ni Emerardo Franco de Pequeño Paño ni para bebé. Párame, cuatro contra uno ese año, aguanta bebé, mis amigos. Mi mañana. Párame la huevita, anda y poise, no me lo siempre huevía en la pecha, bebé, ¿quién es, mami? Abrazo a los muchachos Carpintería Franco en sintonía, impactelo y tercera. En la zona de Cañada están los muchachos, sí señor. Fuerza que sábado y tercera. Esperardo en Botumen de Carpintería, se llama Botumen de Esperardo, será allá, allá. Ya, allá, aquí empujando y mi. Sí señor. Hola Robert, hoy hasta las 5, el único programa que pega, Robert. No, ayúdame. Ese vio el número que pega. Abrazo a los muchachos. Ya antes de las 4 y después se viene Nicolás Rol preferido.
2: Ay, dale.
0: Y después a las 5 se viene Karen Osvaldo, el destornillador de la tarde. Hasta las 8 de la noche, sí señor. 0971947.
1: Mate
0: con Robert,
1: me
0: da
1: la portería.
0: Espectáculo. Robert,
1: un coche de chorizo.
0: Bueno, que sea Arnaldo Ríos. Carapeguado
1: y de carnicería, el
0: potrillo. Es el Insabio ese, mano. El conde y caballo loco. Oh, el Insabio, calle de años. Abrazo al amigo Baldito Duarte, está en sintonía. Será Waldo. Esperen ese. Calmate, Nacera. Va estando Barreto, jugó a ser si el lado gana, se va a asegurar, sí, mira, no ha sido así, pero yo jugué a ser tío ganante, Bueno, hoy me lo voy a dejar a Barreto, porque usted se ve algo de cancha costón, debemos hacerse, dice Manu, debemos hacerse el líquido. Hola, hemos ido en la cancha costón de Barreto y peligroso, dice, Oh, patán de grande líquido. Fuerza, arriba. 0971-947-947.
3: Vaya. Ojalá y se lo soy
0: que ya, Robert. Y gusto, la programa con
3: el gusto. No, de premio de sorteamos ahí este día. Lo mismo de oro de duda.
0: Son puede verán con programa con ese.
3: Número uno, Robert. Sacar la mejor programación de cuál es.
0: ¡Jura!
3: Azul y oro.
0: Ya votatan de ese mano, ya con 10 escuas, hermano. Ay, Xavi, ay, Xavi, con 10 escuas.
2: ¿Qué dijo?
0: Ay, Xavi, con 10 escuas. Los 10 escuas votatan de ese mano. Pero ya, si era así, ya digo, a ti,

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1: Ya me casi ahí, será. A mí no pienso en conciencia. Hoy día el folclore será. Hoy día el folclore de la música paraguaya, tradición, historia del Paraguay. Folclore ahí define muchas cosas, ¿verdad? La palabra folclore. Nuestra lengua, nuestra vivencia, nuestra cultura, nuestra comida. Todo lo que forma parte de la vivencia del paraguayo. Forma parte de su cultura. Arriero, Xuco, Jaxe, Jaime, Cuña, Popen de... Oh, ah, Robert Hino.
2: ¿Qué dijo?
1: Oye, mano, tranquilo, hermano. Y forma parte de folclore, ¿verdad? Arriero, Xuco, Jaxe, Jaime, Cuña, Popen Mendejo. Abrazo a los muchachos. Ahí lo están. Tata, ¿cuál es lo están? Será. Ah, mañamina será.
3: Ah, acá
1: te
3: la.
1: Pega
3: de la yagua de ahí. Vacío, aso para. Sino basura.
1: Tata, ¿cuál es, hermano?
3: Camita, verde, algo. Cristian Mesa, me guapea tu Nito Martínez, al otro y el hermano de ahí. Ah, un 20 más, espera que tú llegues, güey.
1: A ver.
3: 120 mil lagatos ahí.
1: Bueno, me aguanto y te la vende sopa, será la vende, bebe, la vende sopa de vacío, tal cual será.
4: Robert Jiménez, ¿qué tal? ¿Cómo estás?
1: ¿Parte conmigo?
4: Bueno, un saludo para todos los amigos, oyentes, seguidores de ahí de la radio, de tu programón. Sí. Yo de Marroya, Guadalpiquebole, Ave Barrio de las Villanas, ya me metí las canchas. Yo de Marroya, Tanondi.
1: Tanondi.
4: Yo de Marroya.
1: Arturito.
4: ¿Cómo te va a
1: decir? Arturo.
4: Espectáculo el programa, espectáculo, espectáculo, espectáculo.
1: Ahí está el amigo Arturo Florentín. Hasta Juan de Florentín.
5: Hola, Robert. Hola, con... Robert.
1: Hola, este hola.
5: Día del folclore.
1: Sí, señor.
5: El dicho popular. Ahí ando por ahí, Tereije y la batía o me cache. Cuna Pucú, a lo croca Aru, en la cuporana, hay que atunemo uné.
1: Abrazo. Abrazo, no, ya está espectacular. Espectacular. Bueno, 0971-947-947, nuestro WhatsApp. Bien su mensaje, bien su mensaje. Juntos hacemos el programa. Ale que ya jaque, se nos está.

espectacular. Los Mier, miedo de ti, clásico de clásicos será. Esto para tarde de sábado, chongo, está que sensacional, sensacional. Van llegando los mensajes 0971.

abrazo, mi socio. Buen fin de semana. Aguante por Chaca. Si yo no escucho por Chaca, si Rina, sí, no es verdad. Ay, ya. Va a ser bien, así está semana. Oye, calmana, se rey. Venden de cebollín, va a ser semana. Oye, la. Posiblemente venden de cebollín, será la. Por eso lo que. Del día, así me decís, ¿verdad? Sí, señor.

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Me gusta, pibes, chongo. Espera, anda, espera. No, ya te digo ya. Bueno, 0971-947-947. A todos los grandes amigos luqueños paraguayos esparcidos por el mundo que nos escuchan a través de Azul y Oro Digital. Desde aquí, de Luque, Paraguay, le enviamos la mejor buena onda. Y la mejor música tropical hasta las 4 de la

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0: 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Lejos de aquí. Un poquito de cumbia a la tarde de sábado, espectacular, lindo fin de semana. Radio Azul y Oro en el aire, 24.7 desde Luque, Paraguay. Fin de semana, fin de semana, fin de semana, sábado espectacular, sensacional, sensacional. Prohibido todo eso, ¿eh? Aní ven el video ahí, no chongo, ¿sí? Aní, a vaina, yo, a ven, yo me pido ahí, sin nada, ¿sí? Prohibido absolutamente pide bahillo. Pide bahillo y pide bahillo no entra en el programa. Bueno, escuchamos esta escena. Échale. Palmitas arriba, hacemos fiesta en la tarde de Azul y Oro, 24 cita hasta las 16. Hasta las 4 nos vamos llenando. Dale volumen a tu radio. Abrazos cordiales a toda la gente que están escuchando Azul y Oro Digital, todo Paraguay, todo universo. Todo planeta Tierra escucha Azul y Oro. Abrazos cordiales para todos. Emboscada, arroba el presente, la gente amiga de Emboscada, ¿cómo le va? Buen fin de semana. Tomamos el control la tarde por Azul y Oro 94.7. Palmitas arriba, haciendo palmas. La fiesta en la tarde de Azul y Oro 94.7.
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0: 0971-947-947, Robert, ¿cómo te va? Un abrazo grande, te escuchamos aquí en el cielo de Mariano Roque Alonso. Hola, gente Roque. Mariano Roque Alonso, gracias por la sintonía. A todos los grandes amigos de Mariano Roque Alonso. Pasaba un tema de Nene Malo, Robert. Bueno, ya vamos a ver si pasamos ya. Nene Malo, no sé lo que... Qué malo que son ya los nenes. Para todos los mitas y malo, saludo. Buen fin de semana, Robert. Aguante Polchaca, sintonía total aquí en la zona de San Lorenzo. Barrio Fátima, San Lorenzo. Saludos, gracias. Arriba la gente de San Lorenzo. La ciudad universitaria.

Nuestra alegría todos los días. Buen fin de semana, Robert. Saludos, gracias. Antonio, soy de San Lorenzo, calle. Hola, gente, Antonio. Calle y San Lorenzo, saludos. A toda la gente amiga de San Lorenzo que la escuchan siempre. Gracias por la preferencia. Gracias por la sintonía. Sigan enviando su mensaje 0971-947-947.

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0: Recordando estos grandes éxitos aquí en Azul y Oro, solamente en Polchaco le escuché estos clásicos, papacho. Decime dónde escuchó, no vas a escuchar, papá, ¿verdad? No. Ahí está DJ Apacera, está gozando con Mauri los dos ahí. Qué locura ese. Bueno, esto es Radio Azul y Oro 94.7 desde la República de Luque, Paraguay.
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0: Arrancamos, comenzamos, ¿cómo comienza? A ver. Escucha cómo arranca. Ah. Ella dejándose. Impresionante el tema.
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0: ¡Échale! Hacemos fiesta en la tarde de Radio Azul y Oro 94.7. 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

vamos arriba, señores. 0971-947-947. Juntos hacemos el programa hasta las 4 de la tarde este día sábado espectacular, será. Patecopio, va a pasar por ahí, chongo. Voy a tener ese rey, ¿eh? Está con Derivil, y entonces, pues, está la...

Fíjate, un amor como el mío, Grupo Flash. Flash. Flash para hacer la hora cera. O bebés, Manu. Pero 971-94-794-7, envía tu mensaje junto a siempre al programa hasta las 4.

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0: sé vivir. ¿Qué temazo este de Los Ángeles Azules? Canciones que no pasan de moda, éxitos que suenan. Y cada vez que escuchás era ahí Buto Bello, hermano, ¿eh? Es como si fuera que nunca escuchaste. No, no, hay nada que lanzamos un nuevo tema. No, canciones que no pasan de moda, Ángeles.
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0: Escuchamos este tema, será.
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0: Este amor que llevo dentro de mi alma, de mi corazón, mi bolsillo y mi pulmón y mi riñón.
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0: Es verdad, será. No dejarme más que narre, se llamó más y un mal narrar, será.

¿entendés? ¿No? Y abrí tu mente, tu corazón y tu alma, ¿no? De veras. Qué loco los perros. Bueno, va llegando el mensaje. Última parte del programa. Nos estamos yendo, ya será. Sí, estamos cerrando este capítulo día sábado. Último saludito a la gente amiga de Moracué que están en sintonía. Saludos a todos los grandes amigos de Moracué. Sergio de Moracué está en sintonía. Hola, Sergio, ¿qué hace mi socio? Buen fin de semana, gracias por la sintonía.

2, kilómetro 14, Robert. Acá estamos trabajando, esperando al jefe que llegue, porque ya queremos cobrar y no está llegando el jefe. ¿Cómo se llama tu jefe? Decime cómo se llama tu jefe. Le vamos a decir que se vaya un poquitito más rápido, porque los perros ya quieren cobrar. ¿Será el catupio, jefe? ¿Será? Pues mi hijo, ¿será? ¿O coracema o lo mitad, jefe? No viene a ser así con los muchachos, aparte sábado será. Dale, jefe, échale. Lalo, ¿cómo te extraño? Nos estamos yendo, estamos cerrando este capítulo, señores. Muchas gracias por la sintonía. El día lunes estamos de vuelta a Dios mediante a partir de las 3 de la tarde hasta las 5. Luego de Fátima Román, la asiste en la República, antes de José Britos y su descontrol de la tarde. Agradecemos a todas las empresas que siempre están con nosotros. 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Doña Norma, saludo, buen fin de semana. 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Abrazo cordial, gracias.

título, fin de semana, día sábado. Gracias por la sintonía, gracias por la preferencia. Gracias, mi Dios, gracias, mamá querida, gracias, ñaoti, hasta el cielo. Buen resto de jornada para todos, buen fin de semana. Pásenla bien, no se olviden que tenemos un Dios que siempre está ante todas las cosas. Simplemente acuérdate de Él que siempre está a tu lado. No te olvides de Él, que Él nunca se olvida de vos ni de nadie. Buen fin de semana, quédense en compañía de Azul y Oro 94.7 para este sábado, que tenemos mucho tiempo para ofrecerle. En el fin de semana te acompañamos de lunes a viernes. Radio Azul y Oro 94.7. Polchaca, de lunes a viernes de 15 a 17. Y los sábados, Polchaca edición extra de 13 a 16. Muchas gracias a todos. Buen fin de semana, buen resto de jornada. Gracias por la preferencia. Gracias por la sintonía. Será hasta el

0: ¿Y cómo suena esto, señoras y señores? Bienvenido. 16:30 a la República del Paraguay. Estamos en vivo nosotros, 94.7. Tú mueves esa cola de aquí para allá. Así que, señoras y señores, arrancamos. Jean Paul, querido, ¿cómo estás? Súper espectacular. Ahí a Jean Paul lo estoy viendo después de 15 días. Después de 15 días le estoy viendo al querido Jean Paul. Así que muy buenas tardes, Jean Paul, querido.
1: Hola, hola, hola, hola, saludos cordiales.
0: Jean Paul, ¿por dónde estaba vos? ¿En el Bajo Chaco? ¿Dónde
1: estaba? Estaba en el Chaco Central, estaba en Filadelfia, en la Expo Rodeo Trébol, 50 aniversario.
0: 50 años de aniversario. Ahí estuvo Jean Paul desde la 94.7 y con la radio que está laburando como siempre.
1: 99.7 Médano FM. Excelente. Más que un grano de arena.
0: Excelente. Jean Paul, querido, Nico Roa, la dupla perfecta en esta tarde. Así que agradecimiento a todos los grandes amigos que nos están escuchando el programa. Hoy tenemos la gran hamburgueseada en Los Lapachos.
1: Sí.
0: Organizan los padres de la escuela de fútbol Los Lapachos. Así que no puede faltar la hamburguesa, tan solo 10.000 guaraníes a partir de las 18 horas.
1: Sí.
0: Así que cordial saludo a Carche, nuestro vocalista, Carlos Roa, a la señora Leticia, a todos ellos, a Carlos Amir, quienes están preparando ya la hamburguesa full en esta tarde calurosa de sábado, por cierto, en donde estamos con toda la buena onda. 22 de agosto, año 2026. 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Así que agradecemos todo lo que hace posible que estemos en la radio. 16:07 en toda la República del Paraguay. Hasta la hora 17 te acompañamos con buena música aquí en el programa de los preferidos en la 94.7.
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1: ¿Y cómo suena esto? Yo solo soy el Yacaré. Estamos en vivo nosotros, 94.7 Azul y Oro FM, 16:17 en toda la República del Paraguay. 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Un cordial saludo al amigo Jorge Tano Barreto, el número uno, sí. El relator número uno de la República de Luque está escuchando el programa. 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Bueno, vamos al audio, querido Jean Paul.
2: El número uno de los sábados en este punto horario, Nico Roa, es mucho mejor que Miguel Roa. Nico Roa te pone fiesta a la tarde los sábados. Saludo aquí desde el ex balneario de Cuaduré. Aquí jugamos los sábados piquiboli con los muchachos. Te están escuchando. Un saludo y vamos a seguir disfrutando la mejor música de la mano del preferido Nico Roa.
1: Cordial saludo ahí a todos los grandes amigos en Balneario, es Balneario Cuaduré, están escuchando el programa Piqui Bola y Afuera en esta tarde del sábado. 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Son los que hacen posible que estemos en la radio a esta hora de la tarde, haciendo la invitación para la gran hamburgueseada. Esto va a ser en el local de la Plaza Los Lapachos. Ahí nos vemos en esta tarde, en donde vamos a estar compartiendo con los grandes amigos la gran hamburgueseada, tan solo 10.000 guaraníes. Hoy sábado 22 de agosto organiza grupo de fútbol de padres Los Lapachos. Hora 18, ¿sí? Apoyemos a nuestros chicos. Juntos somos más fuertes. Así que nosotros estamos en vivo 16:22 en toda la República del Paraguay. Hasta la hora 17 te acompañamos en el programa de los preferidos en la 94.7.
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1: Y cómo suena esto, tu jardín con enanitos. Y cordial saludo a todos los grandes amigos. Cordial saludo para nuestro gran amigo líder Gustavo Machuca, sí, líder del Departamento Central, que siempre está apoyando el programa. Le deseamos éxito y muchas bendiciones. Estamos en vivo nosotros, 94.7, 16:30 en toda la República del Paraguay. Estamos compartiendo todo lo mejor con buena música, buena onda y a todo lo que están pasando bien con nosotros. Agradecimiento muy, pero muy especial. Radio 94.7, de 16 a 17 horas, somos los dueños de la diversión junto a Nico Roa, junto a Jean Paul, acompañándote con buena música y todo lo mejor. Cordial saludo para Alcira Escobar, dice, está escuchando el programa. Cordial saludo a nuestro gran amigo Manu Martí, sí, a los que siempre apoyan el programa, le deseamos éxito y mucha salud a nuestro gran amigo Manu Martí. Todo lo mejor y feliz fin de semana. 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Le deseamos éxito y todo lo mejor. 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Nosotros estamos en vivo hasta la hora 17. Te acompañamos con buena música aquí en el programa de Los Preferidos. ¡Vamos!
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1: ¿Y cómo suena esto? Cada vez se parece más a ti. 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Está en un cumpleaños de la señora Adolfina Castillo. Adolfina Castillo en Cuacarandailu, que está cumpliendo un año más de vida. Ahí está tocando en vivo R.O. 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Así que vamos, cumpleaños feliz Adolfina Castillo. 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Suena más buena música. Jean Paul DJ Nico Roa, dupla perfecta. El apoyo de siempre. 16:35, nosotros seguimos. Suena más buena música. Jean Paul DJ Nico Roa, dupla perfecta.

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1: ¿Y cómo suena esto, Jean Paul? Hoy es noche de solteros, noche de solteros, sí. Estamos en vivo nosotros, 94.7 Azul y Oro FM, la radio número uno. Cordial saludo para el próximo intendente de Mariano Roque Alonso, el querido amigo Julián Vega, doctor Julián Vega. Le deseamos éxito y muchas bendiciones. Así que cordial saludo a todos los que están escuchando el programa, a los que están con buena onda, a todos los que están disfrutando del programa. Agradecimiento muy, pero muy especial. 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Así que le deseamos éxito y muchas bendiciones. Hoy es en la gran hamburgueseada, sí, ahí nos vamos todos, señoras y señores, Plaza Lola Pacho. Ahí vamos a estar compartiendo con todos los grandes amigos y disfrutando, por supuesto. Está Carche laburando full, está Carlos Roa, la señora Leticia, Carlos Amil, el primo René Fleita, a la prima Ana, cordial saludo y gracias por la buena onda. A todos los grandes amigos desde Los Lapachos Fútbol Club. 16:47, estamos en vivo nosotros. Hasta la hora 17 te acompañamos con buena música, con todo lo mejor. Así que vamos, vamos, vamos, vamos arriba. Hasta la hora 17, somos el weekend de tu fin de semana.
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¿Y cómo suena esto? Es la canción de Los Rehenes en esta tarde de sábado 22 de agosto año 2026. De a poquito estamos cerrando el encuentro el día de hoy, pero con la promesa de que el sábado vamos a volver con todo. Así que gracias Jean Paul, gracias Liliana, tu amigo Nicolás Roa, deseándole feliz fin de semana y que Dios y la Virgen bendiga a cada uno de ustedes. ¡Chau, chau!

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Buenas tardes, muy buenas tardes para todos y todas. ¿Cómo están? Bienvenidos, bienvenidas al Destornillador aquí por la FM Azul y Oro 94.7.

Bueno, son puntualmente las 17:24 minutos. Estamos ajustando unas cositas técnicas por acá. Técnicas así a nivel de la radio y a nivel de la voz también, porque estamos con una alergia. Estamos con una alergia así por estos cambios repentinos de clima, ¿saben? Luego, allergics. Bueno, chicos, ¿cómo están? Espero que muy bien. Tenemos un día muy lindo, la verdad. Hermoso, hermoso, hermoso para disfrutarlo. Para salir un poco a tomar sol, un poquito de vitamina D, que a todos nos hace falta. Ustedes saben que mi doctora me dijo hace poco, todos tenemos deficiencia de vitamina D. O sea que a todos nos hace falta salir a tomar un poquito de sol. Y alimentarnos mejor también, ¿verdad? Seguramente. Pero bueno, así estamos, chicos. Si quieren escribirnos, pueden hacerlo al 0971-947-947. Hoy estamos nuevamente sorteando dos entradas para ir a ver a Sara Eve. Mañana ya es. Yo lo veía tan lejano. ¿Vieron cuando uno no se da cuenta de lo rápido que pasa el tiempo? Bueno, me pasó. Me pasó con esto, que lo veía así tipo, sí, recordaba cuando salió el anuncio, publicábamos en la página de Inditeca. Ustedes saben que yo soy la otra dueña de Inditeca. Y habíamos publicado cuando salió el nuevo material de Sara Eve, que está buenísimo, que se llama Negocionismo. Y ya está, ya es mañana el concierto. Nos enterábamos también en ese entonces que ella iba a estar por acá de vuelta después de mucho tiempo. Entonces, bueno, lo que sí también pude conversar con ella en estos días, hablamos por teléfono, no pude grabar la entrevista, pero bueno, de hecho que sí grabé la entrevista, pero estaba con una falla en el sonido porque justo le agarramos cuando estaba viajando. Entonces, bueno, no la pude publicar porque básicamente yo nomás escuché y salía sin audio en la lo que ella me contestaba. Pero sí, lo que me comentó es que no es que solamente van a tocar lo del nuevo disco, ¿verdad? Lo que ella estuvo ya adelantando con los cortes promocionales, sino que también van a hacer un repaso muy importante por todos los grandes clásicos. Entonces va a ser un show espectacular. Así que bueno, mañana, ya saben, es el concierto Sara Eve en Boudéville, ahí en el centro de Asunción, Mariscal Estigarribia, casi Estados Unidos. Y como teloneros, nada más y nada menos que los Vecindad Autopsia. Así que un concierto, una noche super punk va a ser. Porque sabemos que, bueno, toda la letra de Sara, toda el show, todo lo que tiene que ver con su música también es muy combativo, bastante con una carga política muy importante, muy interesante. Ella sí como que explora otros géneros musicales también, aparte del punk, ¿verdad? Pero la noche va a ser bastante, bastante forchi. Así que bueno, si quieren ir al concierto, lo único que tienen que hacer es mandarnos un WhatsApp 0971-947-947 y me dicen, me quiero ir a verle a Sara porque no le vi las veces que vino, o le quiero ver otra vez, o quiero escuchar en vivo tal tema, o me quiero ir con fulano de tal o fulana de tal. Entonces se anotan, me dejan su nombre, apellido y tres últimos, por favor, completo, porque le paso después a la organización en caso de que se ganen, y hacemos el sorteo un poquitito antes de que termine el programa, ¿sí? Bueno, bienvenidos todos y todas otra vez. Yo soy Karen Obando. Estamos hasta las 20 con el destornillador acá por la FM Azul y Oro 94.7. Y vamos ya nomás a más música, que es lo que más nos gusta a nosotros. Escuchar música y pasarla bien. Y este sábado amerita realmente. Amerita totalmente luego. Este es un clásico que no puede faltar en nuestro programa. ¿Verdad que no puede faltar este clásico en nuestro programa? O sea, los Papa Roach luego no pueden faltar. Así que bueno, escuchamos completito Last Resort.

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Estamos de vuelta con El Destornillador. Escribinos al 0971-947-947, WhatsApp Azul y Oro,

17:53 minutos. Seguimos en el destornillador acá por la FM Azul y Oro 94.7. Bueno, se va aprendiendo la gente, para los que están entrando recién al programa, a escuchar el programa, entrando, hey, como si fuera que estamos en un chat. Pero son palabras que vamos adoptando y que se van quedando, ¿verdad? Bueno, para la gente que se está sumando recién al programa, le cuento que hoy tenemos dos entradas más para ir a ver a Sara Eve mañana en Budéville. ¿Qué tal se me escucha con la alergia? Parece que estoy así re full engripada. Es alergia nomás. Claro, porque viste que no es esa sensación de la gripe que te tira por el piso. No sé mañana cómo voy a estar, pero ya estoy así con congestión y eso desde hace un par de días. Por todo este tema del cambio del tiempo. Yo pensé que se escuchaba peor, pero con los auriculares no me parece que esté tan mal. No sé también. Díganme ustedes. Bueno, estábamos escuchando de todo un poco. I Just Wanna Live recién de los Good Charlotte. Antes de eso, Lenny Kravitz con Are You Gonna Go My Way. De todo realmente sonó, sonó The Darkness, I Believe in a Thing Called Love. Escuchábamos Mr. Brightside, otro gran clásico también. Si querés escribirnos y si querés participar de las entradas también, escribinos a nuestro WhatsApp 0971-947-947. Así mismo como tu ideal, 94.7. Pero sin el punto, ¿eh? Jeje. Bueno, tenemos dos entradas más. Dos. No son 12. Dos. Uno, dos. Dos. Una para cada persona. ...22 grados de temperatura tenemos ahora... ...puede ser, pico... ...a mí se me hace que hacía más calor cuando salí... ...y después vamos a tener frío otra vez... ...y así nos componemos todo... ...bueno, quiero mandarle un besote gigante... ...a una de las primeras en escribirnos siempre... ...que es Gigi de Cañada... ...dice, hoy te estoy escuchando con mi hermana Majo... Y pedí, mira, Avenged Sevenfold. Sí, voy a buscar algo de ellos. Sí o sí también tenemos que escuchar algo de ellos. De hecho, hoy venía así, pensando en mi cabeza. No sé si la mayoría de los DJs o la gente que pasa música hace el ejercicio, ¿verdad? De escuchar música en tu cabeza. O directamente te sentás, ¿verdad? En la compu y empezás a escuchar música. Pero de camino acá venía justamente escuchando dos canciones que me gustan de Avenged Sevenfold. Una es So Far Away, que me parece re lindo tema, pero así re. O sea, todo me gusta, no es que no, lo demás no me parezca lindo tema. Pero después también me escuché en la cabeza, digamos, y recordé así qué fuerte, qué potente que es el tema Hail to the King. Bueno, pero tiene un montón de temazos nuevos. Y más nuevos que ese, por lo menos, y buenos también. Así que bueno, vemos qué ponemos, pero sí tiene que sonar Avenged Sevenfold. Así que bueno, un abrazo para Gigi y para Masco que nos están escuchando desde Cañada. A ver, ¿qué más tenemos de mensajes? Excelente programa, no sé luego qué música pedir porque todo me hace acordar a mi adolescencia. Las músicas que pasas por el Destor, te mando un gran abrazo, dice Vane. Vane, ¿qué hace, Vane? Gracias, Vane. Escuchás, Vane, que estoy así súper con gestión. Tenía que hacerle cosas nuevas a Vane para la inmobiliaria. Y estoy así con esta voz rara. Pero igual creo que vamos a hacer. Vamos a probar así como sale, wow. Un abrazo para Vane y para Edu. Bueno, escríbanos 0971-947-947.

Ah, mira qué buena onda. Te escucho desde la página web de la radio. Espero que suene un clásico de Aura, dice. Es hora. Es hora, llegamos a pasar acá. César, saludos desde Madrid. Saludos, César. ¿Qué tal el tiempo por allá que hay por Madrid? ¿Será que algún... Siempre me pregunto, ¿será que algún día voy a conocer así grandes ciudades? Otras grandes ciudades. ¿Qué estás haciendo mientras que nos escuchas? ¿Qué estás trabajando? ¿Estás en la casa? ¿Estás descansando? ¿Qué haces, César? Qué buena onda la gente. Bueno, tengo que ver también si hacemos la transmisión por TikTok más. Solemos hacer desde las 7 por ahí la transmisión por TikTok también. Pero no sé hoy si así con esta voz da. Porque encima en TikTok tengo que gritar luego para que me escuchen. Bueno, recuerden, estamos regalando 2 entraditas, un par de entradas para ir a ver a Sara Eve mañana, que va a dar un conciertazo después de muchísimo tiempo acá en nuestro país. Y como invitados, como la previa, van a estar los Vecindad Autopsia. Sí, anótense, 0971-947-947. ¿Qué tal escuchan? O sea, aparte de mi voz así de engripada, ¿qué tal le sale la radio? Quiero saber. Porque hace rato estuvimos ajustando algunas cositas, entonces me gustaría saber qué tal escuchan. Bueno, sigamos con la música, amores míos. Yo creo que un tema que no puede faltar y que no faltaba antes tampoco, porque acá estamos así como muy nostalgia y también obviamente van a sonar temas nuevos más adelante, ¿verdad? Tenemos 3 horas. Pero algo que no puede faltar es este tema, No One Knows, The Queens of the Stone Age.

Bueno, qué temazo, che, ¿eh? She Loves Me Not es otro gran clásico del programa también, de los Papa Roach. Por eso les decía, Papa Roach luego es una de las grandes bandas que siempre escuchamos acá. Bueno, cumplíamos el pedido de nuestras amigas de Cañada. Estábamos escuchando hace rato a los Avenged Sevenfold con Hell to the King. Sonó también otro temazo de los Incubus, Megalomaniac, que a mí me encanta. Ese tema desde que salió, me acuerdo que fue sí o sí uno de mis preferidos y uno de mis elegidos. ¿Viste tus canciones cuando son así, tus elegidas? Ese es tipo un tema que me gusta la letra, me gusta el sonido. Megalomaniac, temazo. Bueno, ¿y qué más sonó? Y después escuchábamos a Papa Roach con She Loves Me Not. Recuerden que pueden escribirnos a nuestro WhatsApp 0971-947-947. Antes de cerrar el programa hacemos el sorteo. A ver, ¿a qué hora podemos hacer el sorteo? Y 45 por ahí podemos hacer el sorteo. Sí, a las 19:45 vamos a hacer el sorteo de las dos entraditas que tenemos para ir a ver a Sara Eve mañana en Budeville. La previa la hacen los chicos de Vecindad Autopsia. Eso va a ser, pero explosivo va a estar ese concierto.

0: re fácil, re de fácil. Nos cuentan, me quiero ir a escuchar histórica, me quiero ir a escuchar, no sé, Asado de Fa. Me quiero ir a escuchar los clásicos, me quiero ir a conocer los nuevos temas. Me gusta, a mí me gusta mucho Saqueo, por ejemplo, de nuevo disco. Hoy también es un temazo. A ver un poco, pero si tuviera que elegir uno de los temas que me encantaría escuchar en vivo, Violeta Perro, por ejemplo, me encantaría escuchar. Bueno, pero pueden contarme cualquier cosa. Me quiero ir porque se va a ir mi amiga y yo no tengo para mi entrada, o no le pude ver la última vez que vino, o nunca le vi en vivo, o necesito verle de vuelta. Bueno, lo que quieran contarme y participar, escribiéndonos el mensajito a nuestro WhatsApp de la radio 0971. Yo pero digo bien o digo muy rápido. 0971-947-947. A ver un poco si pongo mi grabación, si se entiende mejor.
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0: Arre, que está. Ahí se ve la diferencia entre la voz. La voz de hoy y esa. Esa que no estaba congestionada. Bueno, pero se hace lo que se puede, chicos. Ya quiero que sea primavera solamente para parar con esta seguidilla de... Ya veo, así que después... Hay gente muy alérgica a la primavera también. Que qué sé yo, por el tema del polen y eso también está como que siempre está engripada. No, creo que no es mi caso porque a mí me encanta la primavera. Encima es mi cumpleaños. Gente, estamos a un mes de mi cumpleaños. Número 42. Ah, el otro día miré qué día caía. Y ahora no me acuerdo. A ver un poco si tengo mi calendario por acá. A ver si voy a estar en programa, si voy a estar al aire y voy a estar re hincha pelota. No, lunes. Gente, mi cumpleaños cae lunes. Bueno, no importa, ustedes pueden venir a saludarme, a traerme regalitos sin problema. Ay, ay, ay. Bueno, les decía, ya quiero que pare esta cuestión así de que un día hacen 9 grados, al otro día hace 35 grados. O si no, voy a venir siempre así. Poste que me cuido muchísimo. No estuve ni siquiera saliendo esta semana. No madrugué. Nada. No me expuse así al frío. Porque justo me pasó como un mes antes de... No, un mes. O sí, un mes. Unas semanas antes de empezar el programa, me pasó que me expuse a... Salí y me chupé el frío ese que hizo, no sé, de 4 o 5 grados, que fue el día que más frío hizo hasta ahora. Y me agarró, pero me quedé sin voz unos días luego. ¿Viste cuando querés hablar y no te sale nada? O te reís y te reís como ardillita. Bueno, así estuve. Ay, qué bárbaro. Bueno, no estaría hablando de esto. No me gusta hablar mucho de mí así en la radio y de lo que me pasa. Pero no estaría hablando de esto si no fuera porque se nota mucho en mi voz. Bueno, pero sea como sea, mañana vamos a estar en lo de Sara Eve. No sé qué vamos a tomar. Qué brebaje mágico vamos a hacer para... Pero yo les digo, esto es una alergia porque yo no estoy sintiendo todavía... Estoy hace 3 días más o menos así. Pero no estoy sintiendo esos síntomas gripales, ¿verdad? De que te da el caigüe, no sé qué, no te quieres levantar. Estás recontrapila. Y no me está dando así. Entonces esta congestión para mí es siempre mi rinitis, mi sinusitis, cuera. Alergia. Pero no sé, chicos, mañana estamos en lo de Sara Eve, como sea. Desde las 8 de la noche las entradas siguen en venta en Tiquetea. Esta noche no sé realmente si voy a salir porque, bueno, como estamos, ¿verdad? Y medio que hay que cuidarse. Pero les cuento que hay concierto esta noche en La Chispa. O sea, hay actividad como siempre. Ya desde las 5 de la tarde arrancó la feria. Y va a haber concierto, por supuesto, también. Siempre es un poquito más entrada la noche, el concierto. La feria arranca, como les decía, la feria arranca ya a las 5 de la tarde. Y van a estar tocando Nudo, que es una banda bien potente. También Boys Stout, no les escuché todavía. Fagitario. Van a tocar, digamos, DJs. B2B van a ser con Ulises, si no estoy leyendo mal. También va a estar Chico Plastic y, como les decía, Feria a la Calle desde las 17 horas. Así que hay reactividad también. La Chispa, gratuito. ¿Por qué siempre promocionamos La Chispa? Porque es un lugar gratuito, abierto a todo público. Un lugar donde se promociona muchísimo la cultura emergente, las nuevas bandas, las notas nuevas también. Donde tenés Feria de Emprendedores. Yo solía estar también, pero bueno, ahora estamos los sábados en vivo acá. Y está buenísimo porque es uno de los únicos lugares donde podemos ir a escuchar música de manera gratuita y conocer nuevas bandas o escuchar a bandas ya consagradas como Ray, Banana Skins, por ejemplo, que tocaron hace un par de sábados. No, fue viernes.

Bueno, y así estamos. Y mañana tenemos el gran concierto de Vecindad Autopsia, Saraeve, en Budevil. Las entradas, estamos regalando dos. Y también, si quieres comprarlas y asegurarte tu lugar, todavía puedes hacerlo a través de Tiquetea. Tiquetea. Bueno, vamos a la música otra vez. ¿Qué les parece? A mí me re parece. Me re parece escuchar a unos buenos clásicos también. Vamos a escuchar a R.E.M. con Losing My Religion.

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Estamos de vuelta con El Destornillador.

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18:57 minutos, seguimos en vivo aquí por El Destornillador. Transmitiendo desde la ciudad de Luque, la FM Azul y Oro. Bueno, entramos un ratito al TikTok también, estamos hablando con la gente de TikTok. Están muy difíciles los pedidos por TikTok, ¿eh? Los pedidos por WhatsApp son más fáciles. Recuerden que pueden escribirnos al WhatsApp 0971-947-947. Estamos en vivo hasta las 8 de la noche. Hoy estamos regalando dos entradas para ir a ver mañana a Sara Eve, que se va a presentar en Budeville. Y hablando de Budeville y hablando de Salamandra, que recién escuchamos un 2x1 de Salamandra, esta noche están celebrando su aniversario número 26, también en el local de Budeville, que queda ahí sobre Mariscal Estigarribia, casi Estados Unidos, en el centro de Asunción. 26 años de carrera están celebrando los Salamandra esta noche en Budeville. Así que si querés ir a hacer algo, también podés hacerlo. Podés ir a verlos. Un concierto que pinta, pero súper, súper bien. Bueno, también hay concierto esta noche en La Chispa, como les comentaba hace rato, hablando un poquito de la agenda cultural. ¿Qué más teníamos? Ah, en San Lorenzo tocan también esta noche Yaguareté. Yaguareté 123, que es la otra banda del cantante de El Culto Casero. Robertito dice, yo me voy al concierto del Cuarteto de Nos el sábado 29 de agosto. Qué buena onda, che, ¿eh? Capaz nos vemos por ahí entonces. Bueno, nuestro amigo que está en Madrid decía, por favor, una sección de rock nacional. Y estábamos pasando, escuchamos un 2x1 de Flow, sonó... ¿Qué sonó de Flow? Se olvidó ella. Bueno, escuchamos Delirio...

Escuchamos Delirio, escuchamos Si Pudieras Esperar. Pensé que pasé otro. Después escuchamos Cansado de Esperar de Aria. Después sonaba este 2x1 de Salamandra también, con celebrando con ellos estos 26 años de carrera. Alto aniversario, ¿eh? No tengo nada de ellos, Robertito. ¿Cómo sale la...? No puedo revisar la transmisión por TikTok. No sé cómo sale el sonido. Porque ustedes... O sea, yo pongo un microfonito. ¿Ven? Acá. Hola, hola, hola. Tengo de esos microfonitos que te pegas por la ropa. Bueno, y así transmito por TikTok. Le cuento a la gente que está escuchando la radio solamente. Bueno, nuestro amigo de Madrid decía... Nos contaba que está saliendo del gimnasio, nos estamos rostizando de calor. Nos estamos rostizando con el calor intenso del verano. No hay ni una pizca de viento en Madrid. Nos pedía la sección de rock nacional y también decía: terribles temazos. Canté, grité y lloré en el tren de ida a casa. ¡Qué buena onda! Como lo que somos internacionales, luego, me encanta. Bueno, César, te mandamos un abrazo, ¿eh? Nuestro amigo desde Madrid. Vamos a ver qué más podemos cumplir. ¿Qué más me pidieron? Ah, me pidieron Aura. Va a sonar en un ratito. Recién me preguntaban por Arcángel también. Otra banda que sonaba mucho en el programa. Y yo les contaba fuera de aire que, bueno, que hay materiales que no he recuperado y algunos que sí. Porque, no sé, porque a alguien se le ocurrió subir a YouTube, por ejemplo. A veces encontramos canciones porque a alguien se le ocurrió subir a YouTube. Canciones que pensábamos que estaban perdidas ya. No, y la música no se escucha ahora porque yo tengo que bajar el retorno para que no se acople en TikTok. Si quieren escuchar mejor, pueden escuchar. Escúchenos a través de la 94.7 FM en sus radios o también a través de nuestra web www.fmazulioro.com.py. A nuestros amigos de TikTok les voy comentando si quieren escuchar mejor. Bueno, a ver, voy a mirar un poquito qué podemos pasar más en este, en esta sección de rock nacional. A ver qué tenemos por la compu.

Ahí está seleccionado ya otro. Bueno, y para los que me están preguntando, estamos en vivo por la FM Azul y Oro los jueves de 10 y pico de la mañana hasta las 12 del mediodía y los sábados de 17 a 20 horas. Acordate, escuchanos 94.7 FM o también a través de la web www.fmazulioro.com.py. El destornillador edición 2026. Hemos vuelto después de muchos años. Después de 11 años volvimos a la FM. Mucha gente muy nostálgica también, ¿verdad? Estamos todos los nostálgicos acá. Todos los que queremos escuchar rock nacional de nuestra época. La música alternativa de nuestra época. Y bueno, no pueden faltar las canciones nuevas también que vamos a ir pasando en un ratito más. Si quieren escribirnos al WhatsApp, pueden hacerlo 0971-947-947. WhatsApp Azul y Oro 0971-947-947. Pueden escribirnos ahí, pedir canciones, mandar saludos, lo que ustedes quieran. Recuerden, estamos sorteando dos entradas para ir a ver mañana a Sara Eve, que va a tocar en Vaudeville. Como banda invitada van a estar los Vecindad Autopsia.

Bueno, José Ruiz, lo que me comentás, sí es cierto. Es cierto, me dice que sale un poquito con sonido de lluvia. Estamos acá ajustando algunas cosas de la consola y demás. Ya se va a solucionar en unos días, seguramente. Estamos haciendo todas las investigaciones pertinentes. Bueno, sigamos con la música. La gente que se va aprendiendo recién, les cuento. Esto es El Destornillador, edición 2026. Mi nombre es Karen Obando. Estamos transmitiendo en vivo por la FM Azul y Oro 94.7. Vamos con más música y seguimos recordando grandes clásicos del rock nacional. ¿Qué les parece? ¿Qué les parece? Yo digo que sí. Vamos con Siete Hermanos y Un Misil de Revolver.

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Estamos de vuelta con El Destornillador.

0: 19:32 minutos. Bueno, en 10 minutitos hacemos el sorteo de las entradas. Estábamos escuchando de todo un poco. Recién sonaba Ciudad Mansa. Digo bien, Ciudad Mansa. Banda local todavía emergente, que nació en épocas de pandemia, con una canción que es, no sé, a mí me gusta mucho realmente esta banda. Creo que todas las canciones me gustan, pero esta es una de mis preferidas, que se llama Que me juzgue Dios. Después me gusta Enero, me encantó. No, hay un montón de temas muy, muy buenos de Ciudad Mansa. Bueno, también escuchábamos a Hayley Williams en su faceta solista con Glam. Habíamos escuchado a Tame Impala también con lo más nuevo, Drácula. Drácula, si pronuncio bien. Sonó de todo, de Strokes. Sonó más rock nacional, bueno. Un abrazo grande para Rubén, que está ahí en sintonía también. ¿Qué haces, Rubén? Dice, súper los temas. Estábamos también recién, hasta reciencito estábamos en vivo por TikTok. Siempre entramos un ratito para saludar a nuestros amigos de TikTok. Cumplíamos con todos los temas que se podía. Escuchamos Aura, A Punto, ¿verdad? Sonó hace un ratito. Clasicazo. Me pidieron algo de Arcángel. Encontré por ahí algo que subieron a YouTube. Y vamos a ver si suena en un ratito más o antes de irnos. Bueno, tenemos, bueno, menos de 10 minutos para anotarse por el sorteo. Pueden mandarnos por WhatsApp 0971-947-947. Mañana Sara Eve en vivo con los teloneros Vecindad Autopsia ahí en Budévil. También esta noche hay concierto en Budévil. Salamandra está festejando sus 26 años con un conciertazo. ¿Qué más? Inercia surge, ¿verdad? Sí, de Arcángel. Lo que pasa es que uno busca Arcángel y te sale la otra banda que creo que es de... No conozco. Sinceramente nunca escuché. Pero me parece que es de reggaetón, ¿verdad? Entonces cuesta encontrar a veces. También me pedían Limp Bizkit, así que va a sonar ahora. En segundos más. ¿Sí? Bueno, en 5 minutos hacemos el sorteo y después venimos con el cierre del programa y con los ganadores y ganadoras de las entraditas que regalamos hoy. Recuerden que estamos los jueves también, pasando las 10. Cuando termina Notimúsica, estamos hasta las 12. Y los sábados de 5 a 8, si es que no hay partido importante del Sportivo Luqueño, si no hay transmisión. ¿Ok? Está bajando la temperatura, gente. 17 grados tenemos ahora. 17 grados. Yo no sé cómo, pero mañana voy a estar sí o sí. No creo que pueda llegar hoy a lo de Salamandra o a lo de La Chispa, porque también hay concierto en La Chispa. No sé si ya dije en este bloque. Pero mañana estoy así, todo con la alergia, todo igual. Ya quiero que sea primavera. Ya dije, ¿verdad? Sí, varias veces ya dije. O sea, quiero que esté más estable el tiempo. Eso es lo que quiero.
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0: 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Escuchamos este clásico de Limp Bizkit, ¿les parece? Vamos.

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Estamos de vuelta con El Destornillador.

19:57 minutos 58, así que ya nos vamos. Bueno, bastante completito, escuchábamos a Sara Eve recién, también a los Vecindad, que va a ser, o sea, que hicimos la previa de lo que va a ser mañana el concierto. De invitados a los Vecindad Autopsia, tocando un poco antes de Sara Eve. Muchísimas gracias a la gente que nos escribió al WhatsApp. A veces les pongo un corazoncito nomás, a veces les contesto. Si hay demasiados mensajes, le pongo todo corazoncito nomás. Bueno, entre la gente que se anotó para las entradas, ya hemos hecho el sorteo también. Tienen que ir directamente en puerta con su documento a presentarse. Virginia Monjes y Sara Serafini, ¿sí? Con su documento, por favor, porque yo le paso así enterito a la organización. Y las personas que se ganaron el jueves también, ¿ok? Nos vemos todos mañana. Esta noche, si querés una opción para ir a escuchar música, tenés La Chispa. Ahí en la calle, de manera gratuita, se van a presentar varias bandas, entre ellas Nudo, que es una banda bastante, que suena bastante fuerte, y otras más. También van a haber DJs, también hay feria. Después tenés también el aniversario de Salamandra. El aniversario de Salamandra se lleva a cabo en Budéville, el mismo lugar donde van a tocar los Salamandra esta noche, ¿sí? Mañana los Sara Eve a partir de las 20 horas. Nos vemos todos por allá. Repito, ganadoras Virginia Monjes, Sara Serafini, directo en puerta, junto con nuestros ganadores del jueves también. El jueves habíamos regalado también dos entradas. Bueno, muchísimas gracias por acompañarnos, chicos. Les esperamos nuevamente el jueves, para todos los que pueden a la mañana, pasando las 10, cuando termina Notimúsica, y hasta las 12 del mediodía, o si no, el próximo sábado de 5 a 8 de la noche otra vez. Cuídense mucho, cuidado con las alergias, las gripes y la congestionada. Muchísimas gracias por el aguante, por la paciencia, por todo el cariño siempre. Vamos a irnos con un clásico más, que me pedían algo. Hoy escuchamos bastantes clásicos, especialmente de nuestra época. Hey, la de 40. De nuestra época del rock nacional. Ah, sí, no puede faltar este tipo de clásicos. Bueno, con esto nos vamos. Muchísimas gracias. Les quiero un montón. Gracias por seguirnos también. Tenemos Instagram del Destornillador, donde alzamos también noticias musicales. De a poquito vamos a ir subiendo más contenido. Noticias musicales, también agenda, ¿sí? Hablamos de conciertos y demás. Y como les digo, vamos a ir subiendo un poquito más de contenido más adelante. 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Y si vos querés también auspiciarnos, podés escribirnos. Ahí tenemos nuestro Instagram, escribís un DM y hablamos. Tenemos precios así promocionales luego. Porque estamos de vuelta, claro. Bueno, nos vamos, escuchamos completita esta canción y después nos despedimos. O sea, ahora me estoy despidiendo yo oficialmente, pero termina este tema y nos vamos oficialmente. Que tengan un lindo sábado, un lindo fin de semana. Un abrazo para todos, chaucito.

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